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1: Son las 21 horas, 29 minutos.
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1: Son las 10 de la noche, un minuto.
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1: Son las 10 de la noche, 28 minutos.
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1: Son las 23 horas.
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1: Son las 11 de la noche, 30 minutos.
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1: Son las 0 horas, 1 minuto.
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1: Son las 0 horas, 31 minutos.
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1: Es la 1 de la madrugada, 1 minuto.
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1: Es la 1:00 a.m, 31 minutos.
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1: Es la 1 de la madrugada, 59 minutos.
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1: Son las 2 de la madrugada, 29 minutos.
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1: Son las 2 de la madrugada, 59 minutos.
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1: Son las 3 de la madrugada, 29 minutos.
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1: Son las 3 de la madrugada, 58 minutos.
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1: Son las 4 de la madrugada, 32 minutos.
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2: Son las 5 de la madrugada.
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1: Son las 5 de la madrugada, 30 minutos.
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0: Son las 6 de la mañana, 43 minutos.
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0: Son las 6 de la mañana, 43 minutos.
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0: Son las 6 de la mañana, 43 minutos.
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0: Son las 6 de la mañana, 43 minutos.
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0: Son las 6 de la mañana, 44 minutos.
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0: Son las 6 de la mañana, 44 minutos.
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0: Son las 6 de la mañana, 44 minutos.
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0: Son las 6 de la mañana, 44 minutos.
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0: Son las 6 de la mañana, 45 minutos.
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0: Son las 6 de la mañana, 45 minutos.
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0: Son las 6 de la mañana, 45 minutos.
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0: Son las 6 de la mañana, 45 minutos.
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0: Son las 6 de la mañana, 46 minutos.
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0: Son las 6 de la mañana, 46 minutos.
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0: Son las 6 de la mañana, 46 minutos.
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0: Son las 6 de la mañana, 46 minutos.
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0: Son las 6 de la mañana, 47 minutos.
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0: Son las 6 de la mañana, 47 minutos.
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0: Son las 6 de la mañana, 47 minutos.
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0: Son las 6 de la mañana, 47 minutos.
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0: Son las 6 de la mañana, 48 minutos.
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0: Son las 6 de la mañana, 48 minutos.
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0: Son las 6 de la mañana, 48 minutos.
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0: Son las 6 de la mañana, 48 minutos.
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0: Son las 6 de la mañana, 49 minutos.
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0: Son las 6 de la mañana, 49 minutos.
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0: Son las 6 de la mañana, 49 minutos.
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0: Son las 6 de la mañana, 49 minutos.
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0: Son las 6 de la mañana, 50 minutos.
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0: Son las 6 de la mañana, 50 minutos.
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0: Son las 6 de la mañana, 50 minutos.
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0: Son las 6 de la mañana, 50 minutos.
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0: Son las 6 de la mañana, 51 minutos.
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0: Son las 6 de la mañana, 51 minutos.
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0: Son las 6 de la mañana, 51 minutos.
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0: Son las 6 de la mañana, 51 minutos.
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0: Son las 6 de la mañana, 52 minutos.
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0: Son las 6 de la mañana, 52 minutos.
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0: Son las 6 de la mañana, 52 minutos.
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0: Son las 6 de la mañana, 52 minutos.
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0: Son las 6 de la mañana, 53 minutos.
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0: Son las 6 de la mañana, 53 minutos.
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0: Son las 6 de la mañana, 53 minutos.
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0: Son las 6 de la mañana, 53 minutos.
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0: Son las 6 de la mañana, 54 minutos.
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0: Son las 6 de la mañana, 54 minutos.
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0: Son las 6 de la mañana, 54 minutos.
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0: Son las 6 de la mañana, 54 minutos.
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0: Son las 6 de la mañana, 55 minutos.
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0: Son las 6 de la mañana, 55 minutos.
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0: Son las 6 de la mañana, 55 minutos.
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0: Son las 6 de la mañana, 55 minutos.
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0: Son las 6 de la mañana, 56 minutos.
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0: Son las 6 de la mañana, 56 minutos.
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0: Son las 6 de la mañana, 56 minutos.
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0: Son las 6 de la mañana, 56 minutos.
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0: Son las 6 de la mañana, 57 minutos.
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0: Son las 6 de la mañana, 57 minutos.
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0: Son las 6 de la mañana, 57 minutos.
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0: Son las 6 de la mañana, 57 minutos.
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0: Son las 6 de la mañana, 58 minutos.
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0: Son las 6 de la mañana, 58 minutos.
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0: Son las 6 de la mañana, 58 minutos.
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0: Son las 6 de la mañana, 58 minutos.
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0: Son las 6 de la mañana, 59 minutos.
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0: Son las 6 de la mañana, 59 minutos.
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0: Son las 6 de la mañana, 59 minutos.
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0: Son las 6 de la mañana, 59 minutos.
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0: Son las 7 de la mañana.
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0: Son las 7 de la mañana.
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0: Son las 7 de la mañana.
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0: Son las 7 de la mañana.
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0: Son las 7 de la mañana, un minuto.
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0: Son las 7 de la mañana, un minuto.
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0: Son las 7 de la mañana, un minuto.
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0: Son las 7 de la mañana, un minuto.
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0: Son las 7 de la mañana, un minuto.
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0: Son las 7 de la mañana, 2 minutos.
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0: Son las 7 de la mañana, 2 minutos.
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0: Son las 7 de la mañana, 2 minutos.
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0: Son las 7 de la mañana, 2 minutos.
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0: Son las 7 de la mañana, 3 minutos.
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0: Son las 7 de la mañana, 3 minutos.
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0: Son las 7 de la mañana, 3 minutos.
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0: Son las 7 de la mañana, 3 minutos.
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0: Son las 7 de la mañana, 4 minutos.
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0: Son las 7 de la mañana, 4 minutos.
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0: Son las 7 de la mañana, 4 minutos.
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0: Son las 7 de la mañana, 4 minutos.
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0: Son las 7 de la mañana, 5 minutos.
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0: Son las 7 de la mañana, 5 minutos.
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0: Son las 7 de la mañana, 5 minutos.
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0: Son las 7 de la mañana, 5 minutos.
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0: Son las 7 de la mañana, 5 minutos.
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0: Son las 7 de la mañana, 6 minutos.
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0: Son las 7 de la mañana, 6 minutos.
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0: Son las 7 de la mañana, 6 minutos.
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0: Son las 7 de la mañana, 6 minutos.
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0: Son las 7 de la mañana, 7 minutos.
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0: Son las 7 de la mañana, 7 minutos.
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0: Son las 7 de la mañana, 7 minutos.
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0: Son las 7 de la mañana, 7 minutos.
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0: Son las 7 de la mañana, 8 minutos.
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0: Son las 7 de la mañana, 8 minutos.
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0: Son las 7 de la mañana, 8 minutos.
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0: Son las 7 de la mañana, 8 minutos.
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0: Son las 7 de la mañana, 9 minutos.
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0: Son las 7 de la mañana, 9 minutos.
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0: Son las 7 de la mañana, 9 minutos.
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0: Son las 7 de la mañana, 9 minutos.
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0: Son las 7 de la mañana, 10 minutos.
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0: Son las 7 de la mañana, 10 minutos.
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0: Son las 7 de la mañana, 10 minutos.
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0: Son las 7 de la mañana, 10 minutos.
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0: Son las 7 de la mañana, 11 minutos.
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0: Son las 7 de la mañana, 11 minutos.
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0: Son las 7 de la mañana, 11 minutos.
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0: Son las 7 de la mañana, 11 minutos.
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0: Son las 7 de la mañana, 11 minutos.
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0: Son las 7 de la mañana, 12 minutos.
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0: Son las 7 de la mañana, 12 minutos.
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0: Son las 7 de la mañana, 12 minutos.
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0: Son las 7 de la mañana, 12 minutos.
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0: Son las 7 de la mañana, 13 minutos.
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0: Son las 7 de la mañana, 13 minutos.
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0: Son las 7 de la mañana, 13 minutos.
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0: Son las 7 de la mañana, 13 minutos.
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0: Son las 7 de la mañana, 14 minutos.
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0: Son las 7 de la mañana, 14 minutos.
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0: Son las 7 de la mañana, 14 minutos.
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0: Son las 7 de la mañana, 14 minutos.
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0: Son las 7 de la mañana, 15 minutos.
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0: Son las 7 de la mañana, 15 minutos.
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0: Son las 7 de la mañana, 15 minutos.
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0: Son las 7 de la mañana, 15 minutos.
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0: Son las 7 de la mañana, 16 minutos.
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0: Son las 7 de la mañana, 16 minutos.
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0: Son las 7 de la mañana, 16 minutos.
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0: Son las 7 de la mañana, 16 minutos.
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0: Son las 7 de la mañana, 17 minutos.
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0: Son las 7 de la mañana, 17 minutos.
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0: Son las 7 de la mañana, 17 minutos.
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0: Son las 7 de la mañana, 17 minutos.
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0: Son las 7 de la mañana, 17 minutos.
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0: Son las 7 de la mañana, 18 minutos.
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0: Son las 7 de la mañana, 18 minutos.
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0: Son las 7 de la mañana, 18 minutos.
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0: Son las 7 de la mañana, 18 minutos.
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0: Son las 7 de la mañana, 19 minutos.
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0: Son las 7 de la mañana, 19 minutos.
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0: Son las 7 de la mañana, 19 minutos.
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0: Son las 7 de la mañana, 19 minutos.
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0: Son las 7 de la mañana, 20 minutos.
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0: Son las 7 de la mañana, 20 minutos.
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0: Son las 7 de la mañana, 20 minutos.

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1: Son las 7 de la mañana, 21 minutos.
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1: Son las 7 de la mañana, 21 minutos.
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1: Son las 7 de la mañana, 21 minutos.
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1: Son las 7 de la mañana, 22 minutos.
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1: Son las 7 de la mañana, 22 minutos.
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1: Son las 7 de la mañana, 22 minutos.
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1: Son las 7 de la mañana, 22 minutos.
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1: Son las 7 de la mañana, 23 minutos.
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1: Son las 7 de la mañana, 23 minutos.
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1: Son las 7 de la mañana, 23 minutos.
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1: Son las 7 de la mañana, 23 minutos.
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1: Son las 7 de la mañana, 24 minutos.
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1: Son las 7 de la mañana, 24 minutos.
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1: Son las 7 de la mañana, 24 minutos.
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1: Son las 7 de la mañana, 24 minutos.
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1: Son las 7 de la mañana, 25 minutos.
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1: Son las 7 de la mañana, 25 minutos.
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1: Son las 7 de la mañana, 25 minutos.
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1: Son las 7 de la mañana, 25 minutos.
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1: Son las 7 de la mañana, 26 minutos.
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1: Son las 7 de la mañana, 26 minutos.

0: 26 minutos.
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0: Son las 7 de la mañana, 26 minutos.
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0: Son las 7 de la mañana, 26 minutos.
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0: Son las 7 de la mañana, 27 minutos.
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0: Son las 7 de la mañana, 27 minutos.
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0: Son las 7 de la mañana, 27 minutos.
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0: Son las 7 de la mañana, 27 minutos.
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0: Son las 7 de la mañana, 28 minutos.
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0: Son las 7 de la mañana, 28 minutos.
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0: Son las 7 de la mañana, 28 minutos.
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0: Son las 7 de la mañana, 28 minutos.
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0: Son las 7 de la mañana, 29 minutos.
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0: Son las 7 de la mañana, 29 minutos.
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0: Son las 7 de la mañana, 29 minutos.
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0: Son las 7 de la mañana, 29 minutos.
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1: Son las 8 de la mañana.
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1: Son las 8 de la mañana.
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1: Son las 8 de la mañana.
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1: Son las 8 de la mañana.
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1: Son las 8 de la mañana, un minuto.
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1: Son las 8 de la mañana, un minuto.
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1: Son las 8 de la mañana, un minuto.
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1: Son las 8 de la mañana, un minuto.
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1: Son las 8 de la mañana, 2 minutos.
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1: Son las 8 de la mañana, 2 minutos.
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1: Son las 8 de la mañana, 2 minutos.
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1: Son las 8 de la mañana, 2 minutos.
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1: Son las 8 de la mañana, 3 minutos.
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1: Son las 8 de la mañana, 3 minutos.
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1: Son las 8 de la mañana, 3 minutos.
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1: Son las 8 de la mañana, 3 minutos.
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1: Son las 8 de la mañana, 4 minutos.
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1: Son las 8 de la mañana, 4 minutos.
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1: Son las 8 de la mañana, 4 minutos.
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1: Son las 8 de la mañana, 4 minutos.
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1: Son las 8 de la mañana, 5 minutos.
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1: Son las 8 de la mañana, 5 minutos.
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1: Son las 8 de la mañana, 5 minutos.
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1: Son las 8 de la mañana, 5 minutos.
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1: Son las 8 de la mañana, 5 minutos.
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1: Son las 8 de la mañana, 6 minutos.
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1: Son las 8 de la mañana, 6 minutos.
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1: Son las 8 de la mañana, 6 minutos.
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1: Son las 8 de la mañana, 6 minutos.
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1: Son las 8 de la mañana, 7 minutos.
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1: Son las 8 de la mañana, 7 minutos.
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1: Son las 8 de la mañana, 7 minutos.
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1: Son las 8 de la mañana, 7 minutos.
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1: Son las 8 de la mañana, 8 minutos.
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1: Son las 8 de la mañana, 8 minutos.
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1: Son las 8 de la mañana, 8 minutos.
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1: Son las 8 de la mañana, 8 minutos.
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1: Son las 8 de la mañana, 9 minutos.
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1: Son las 8 de la mañana, 9 minutos.
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1: Son las 8 de la mañana, 9 minutos.
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1: Son las 8 de la mañana, 9 minutos.
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1: Son las 8 de la mañana, 10 minutos.
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1: Son las 8 de la mañana, 10 minutos.
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1: Son las 8 de la mañana, 10 minutos.
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1: Son las 8 de la mañana, 10 minutos.
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1: Son las 8 de la mañana.

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1: Son las 8 de la mañana, 30 minutos.
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0: Carlos.
1: Hola, Evelyn, ¿cómo estás?
0: Hola, ¿bien y tú?
1: Bien, igual. Oye, lo pasamos súper bien ayer.
0: Sí, me encantó. Ojalá se repita.
1: Oye, Evelyn, yo te llamaba para decirte algo.
0: ¿Sí, te contás?
1: Mira, no cortes.

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1: Son las 9 de la mañana, 3 minutos.
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3: Muy, pero muy buenos días, familia querida, familia de Isla de Maipo y de todo el 106.3 FM, donde nos escuchen de cualquier lugar del mundo. Como dijo el gran ingeniero de la NASA y gran pensante Ricardo Montaner, en el último lugar del mundo, lejos de la cordillera. Bueno, ayer una dicotomía, como sigo yo siempre, de factores climatológicos a nivel nacional. Ayer se nos caía el cielo, ayer estábamos a punto de decir, pero ¿por qué tanto castigo, Señor, a nuestra humanidad? Y hoy día tenemos un lindo y hermoso día gracias al Padre Creador. Sin ser fanático religioso, quiero decir, y todos los días doy gracias por la oportunidad de poder estar frente a este micrófono y frente a todas las auditoras y auditores. Bueno, iniciamos esta mañana con ricos 12 grados y se espera una máxima de 20 grados para hoy. Si usted le pasó lo mismo que a mí, lavó ropa y no tenía cómo tenderla, tiéndela nomás. Ahora sí, saque toda la ropa porque durante todo el día vamos a tener gran parte del cielo.
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3: Bueno, le vamos a decir al ex Boogie, ¿cierto? Que realmente, sí, hoy día, afortunadamente, cuando andábamos todos buscando dónde estará mi primavera, creo que hoy día ya tenemos un día bien primaveral. Saludamos al gerente general, al gurú, al sensei, el rey de las teclas y de las perillas, Claudio Peter Reyes, que ya está, por supuesto, sin paraguas, sin bufanda, sin paletó, sin impermeable. Hoy día estamos todos ya despeluchados como nos gusta a nosotros. Estar sin ropa. A mí, en lo personal, no me gusta la ropa. ¿Y quién les habla? Jaime Zamorano. Así arranca con esta canción, la portada musical, porque le preguntamos a Marco Antonio Solís, oye, Marco Antonio Solís, ¿dónde está la primavera? Y él nos trae.
4: 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Que se me ha escondido el sol, que mi jardín olvidó, ¿a dónde está la primavera? Pero es invierno, está weá.

Ya son las 9 de la mañana con 12 minutos, ya estamos iniciando esta jornada de día miércoles 15 de octubre. 15 de octubre, por supuesto, donde estamos todos alineados para decirles que las noticias ya las vamos a comenzar a revisar en los próximos minutos. Pero antes, el santoral católico para hoy recuerda a Calixto. ¿Quién fue Calixto? Le voy a contar que fue el Papa Calixto I, recordado por supuesto en la historia, donde hoy día el calendario recuerda. Para quienes tengan este nombre, que muchas veces uno dice, oye, pero Calixto puede ser apellido. En este tema, en esta ocasión, es el nombre Calixto, que recordemos que también hubo este prócer de la Iglesia Católica como fue el Papa Calixto I. Así que para todos los Calixtos que puedan haber en esta hora de la tarde, mañana. Esos son, claro, ese es como el primo hermano, los hermanos del Eucaliptos y el Calixto. Así que ahí está. Hoy le mando un saludo también a Carlos de Calixto, pero él es apellido de Calixto. Ah, no es nombre, así que. ¿Te acuerdas tú también de esta niña, Mónica de Calixto, que era una gran cantante de la época de los 80? No te acuerdas. Estábamos. Bueno, tienen niñas y ya todavía vos pides, por eso no se acuerda. Quiero contarles que el WhatsApp está a su disposición, que es el +569 4422 6906. +569 4422 6906. Anoche tuve un sueño. Un sueño de déjà vu. ¿Y sabes lo que soñé? Que hoy día yo iba a encontrar el trébol de cuatro hojas. No sé por qué, hoy día lo anoche soñé y dije, voy a encontrar el trébol de cuatro hojas. Me voy a recorrer gran parte de los jardines y de los previos a ver si encuentro ese trébol de cuatro hojas. Mientras tanto, Peter, mire cómo amanece hoy día, sanito, como un pajarito comiendo aspiste, ¿ah? Puras, hoy día, puras semillitas comiendo. 9:14, vamos a la música, luego revisamos las noticias.

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1: Oye, buena la época cuando íbamos a bailar a la discoteca. A mí me llama mucho la atención que hoy día hay harta chiquillada de 20 años, 17 años, que también sigue disfrutando la época moza de las buenas programaciones radiales que se hacían, por supuesto, con la música de la generación 2000. Hablando de 2000, pero saquémosle 2-0, quiero contarles que el próximo día, martes 20 de octubre, comenzamos ya a revisar las noticias de Isla de Maipú. Para el próximo martes 20 de octubre se va a desarrollar una nueva jornada en municipio nocturno con la entrega de servicios en terreno en la sede social San Vicente de Naltagua, que está ubicada en calle Coyhaique sin número. Este día martes 20 entonces, municipio nocturno, comienza a las 17:30 horas y hasta las 20 horas aproximadamente, para que las y los vecinos puedan aprovechar las siguientes atenciones en terreno: registro social de hogares, dirección de desarrollo social de IDECO, camión ginecológico, van a haber exámenes preventivos de salud para adultos, más conocido como el EMPA, veterinaria móvil, oficina de la vivienda, seguridad pública, centro de atención, idealmente para que nuestras amigas en el Centro de la Mujer puedan conocer todos sus beneficios, y también programa Mujeres Jefas de Hogar. Entre otros, entonces va a haber todo este proyecto de invitación para que el martes próximo usted tenga una cita en el sector de San Vicente de Naltagua. No olvide, se llama Municipio Nocturno, municipio que lleva todas estas instancias para acercar la municipalidad con nuestra comunidad. 9 de la mañana con 20 minutos, recordarles que a las 10 y media llega el veterinario, el más aperrado, Pablo Zárate, en su espacio que cada día miércoles está programado. Mira lo que te tengo. Así se llama esa canción, ¿no? La momia.
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3: Son las 9 de la mañana, 21.

Ya sigue avanzando las primeras horas de la mañana, ya son las 9:24. Quiero contarles que nuestro WhatsApp, como siempre, está habilitado para que usted nos pueda mandar su mensaje, su opinión, su comentario, su saludo de cumpleaños, lo que usted estime conveniente. Al más 569-44-22-6906. Más 569-44-22-6906. Quiero contarles que para este próximo día, sábado 17 de octubre, desde las 9 de la mañana en adelante, hay una invitación para que nos juntemos en el gimnasio municipal de calle Ignacio Carrera Pinto 279. Usted dirá, Peter, ¿y a qué nos vamos a juntar? Nada menos que con los cerebritos, con todos nuestros amigos y amigas que en lo personal yo miro a estos genios y digo, deben ser de otro planeta. ¿Por qué razón? Porque el Departamento de Deportes Municipal está invitando a todas las vecinas y vecinos de todas las edades a participar del primer campeonato Cubo Rubik. Peter, ¿usted hace? ¿Sabe cómo armar este Cubo Rubik? Bueno, la verdad que para mí esto es como chino mandarín. Es un torneo abierto para todas las edades en la que se va a permitir premiar al mejor tiempo en resolver este popular rompecabezas, lo cual, oye, yo nunca he podido ni siquiera armar una cara, ¿sí? Tal como digo, hago mea culpa, nunca pude armar una cara porque no me da mi condición de tratar de descubrir para dónde está el amarillo, el rojo. Pero aquí hay jóvenes que yo sigo precisamente en una página de TikTok, campeonatos que se hacen, pero a nivel Dios, jóvenes que se vendan los ojos y ellos parece que ya tienen coordinado este famoso algoritmo y lo hacen. Así que si tú eres uno de ellos, quieres ir este sábado a la invitación desde las 9 de la mañana en adelante en el gimnasio municipal Ignacio Carrera Pinto 279 en Isla de Maipo. Campeonato de ¿Cómo lo hacen? Para que todas las caras queden totalmente muy bien armadas. Cubo Rubik. Creo y tengo entendido que hay un manual que dice uno abajo, dos arriba, uno abajo, dos arriba, dos abajo, uno al medio. Y hay alguien que está enseñando cómo se hace. ¿Sí? Dice uno para abajo, dos al lado, tres al lado, uno para abajo. Es un algoritmo. Y ahí lo que yo hacía, Peter, antes de ir a la música, le sacaba las... Yo me acuerdo que cuando ya me veía limitado, porque yo no tengo tolerancia a la frustración, le sacaba los colores, le despegaba. Ahí empezaba yo a pegarlo en los colores que me estaban faltando. Y así lo logré. 9:26. Mira, desclasificando cosas que uno hacía cuando niño. 9:26. Vamos a...

0: Así es la canción que hoy día gusta y encanta, porque la primavera ya está comenzando a llegar, ¿eh? También las alergias, lamentablemente, algunos sufrimos, los que somos de sangre roja, igual que todos, no, ¿por qué sangre azul, sangre roja? Somos patarrajados nomás, como decía mi santa mamita, me decía, ay, pero usted hijo nació en el hospital nomás, usted nació en el hospital parroquial de San Bernardo, así que usted es patarrajado, mi viejita linda. Bueno, la Oficina Municipal de Información Laboral, OMIL, la zona del Maipo, invita a todos los emprendedores locales a participar del taller de fundamentos y marketing a impartirse el próximo 21 de octubre en las dependencias de calle Manuel Rodríguez 1226. Las clases serán impartidas por ingeniero en marketing para pymes, Tomás Gárate, desde las 10 de la mañana en adelante, con tan solo 20 cupos disponibles, los cuales pueden reservar a través de la inscripción online. Escaneando un código QR que se encuentra ya en todas las redes sociales de la municipalidad o también en el sitio web www.isladelmaipo.cl. Entre los contenidos se van a abordar estrategias para elegir al cliente con mayor rentabilidad, cómo armar una oferta clara y también una diferencia entre el cliente positivo y el cliente literalmente que a veces no paga a tiempo. Crear bases de datos propias de los propios clientes, analizar la competencia y usar la famosa y siempre mal llamada inteligencia artificial. Así que una muy buena herramienta para que usted pueda incrementar su fuerza de venta. Recuerda entonces, va a ser el próximo 21 de octubre en las dependencias de calle Manuel Rodríguez 1226, Casona del Maipo. Le reitero dónde debe usted ingresar a las redes sociales, www.isladelmaipo.cl o bien un código QR que ya se encuentra en, valga la redundancia, todas las redes de la Municipalidad de Isla de Maipo. Y como siempre yo digo en el remate, no diga que no le avisamos. 9:36, seguimos avanzando en este día miércoles de ¿Cómo va la mañana?
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0: ¿Por qué todos los días tengo en pauta esta noticia? Porque quiero que ninguna amiga mía de Isla de Maipo se quede en la casa el 27, 28 y 29 de noviembre. Peter, no quiero que ninguna isleña quede aquí diciendo, ay, ¿por qué no sabía yo esto? Porque las voy a mandar a Iquique, Peter. Las vamos a mandar a Iquique. ¿Auspiciada por quién? Por sus esposos, por sus hijos, porque les voy a contar que la casa de la mujer de Isla de Maipo...
1: ¿Cuándo llegaron los indios con los españoles?
0: Y literalmente dijeron que tienen que irse a Iquique. Entonces yo lo que tengo del compromiso es lo siguiente. Amigo querido, si usted quiere quedar bien en la casa con la patrona, hijo, si usted quiere quedar bien con su mamita, sobrino, quiere regalarle a su tía unas vacaciones, aquí va a quedar como rey. Flor de regalo. Porque la Casa de la Mujer de Isla de Maipo está gestionando cupos para el programa Viaje Serna Tour Mujer, con estadía de 3 días y 2 noches en, como dijo el flaco, cuando llegaron los indios con los españoles a Iquique, y le preguntaron, ¿y Iquique? ¿Vino Iquique? Sí, en Iquique. La oportunidad son las vacaciones. ¿Por qué le pusieron Iquique a Iquique? Quiero saber yo, Peter. Esa es la pregunta. Tiene toda la razón. La oportunidad, ahí está.
1: ¿Cuándo llegaron los indios con los españoles?
0: Ahí nació todo. Ahí está, bueno, dije. Cuando llegaron los indios con los españoles, dijeron que todas las isleñas, el día 27, 28, 29 de noviembre próximo, tienen la gran oportunidad de vacacionar. Está destinado para las vecinas de 18 a 64 años de edad, quienes deberán realizar un copago que yo cada vez que leo este precio digo, ¿pero será verdad, señor? Sí, es verdad. 294.000 y junta los 48 pesos y con eso estamos al otro lado. La inscripción ya comenzó el 6 de octubre en la dependencia de Avenida Balmaceda 3285 en La Isilita. El valor incluye, atención, pasaje aéreo, estadía, seguro de viaje, guía turístico, alimentación completa diaria, tours, recorridos por la salitrera Humberstone, playas, centro comercial, paseo Baquedano, la Sofri, casino y también una tarde de Maharishi Maharishi Om de yoga. Viaje confirmado, 27, 28, 29 de noviembre próximo. Oye, por este precio, Peter, usted ni siquiera se va en bicicleta por 294 luquitas con todo esto, 3 días, 2 noches. Yo no digo la hora de llegar a los 65 años para entrar a esta edad linda. Ojalá llegue luego a los 65 años comiendo pepitas de calabaza. Yo creo que lo puedo lograr, ¿eh? Si sigo comiendo pepitas de calabaza voy a llegar sin ningún problema para poder disfrutar de estos viajes de la Casa de la Mujer Isla de Maipo. 9:46, vamos a la música y yo voy a juntar, ¿sabes qué, Peter? Tengo 294 lucas que me gustaría regalársela a alguien, a alguna vecina. En mi sueño no, porque no las tengo físicamente. 9:46, seguimos.

0: 9 de la mañana con 49 minutos, 9 de la mañana con 49 minutos, y le quiero contar que hay nuevos talleres en la Casa Isla Mujer. Ya están abiertas las inscripciones para los talleres del segundo semestre con distintas alternativas para aprender, compartir, desarrollar nuevas habilidades y también disfrutar de espacios de encuentro junto a otras mujeres de nuestra comuna. Durante octubre va a comenzar, y ya ha comenzado en estos 15 primeros días del mes, el taller de maquillaje básico, avanzado, bordado, masajes, decoupage, manualidades con reciclaje, conserva también pan de Pascua. Oye, cosa más rica. Ya viene, jo, jo, jo, el guatoncito bonachón. También hay cursos de macramé y autodefensa. Este taller lo imparte mi querido amigo Pablo Zárate, ¿eh? Sí, ahí estoy. Sí, que se llama Muay Thai y autodefensa. Además, mi querida Renata Tapia está haciendo el taller de elongación en silla, apresto laboral y muchas otras alternativas. Recordemos entonces que hay todavía algunos cupos para algunos talleres y les voy a dejar de inmediato los teléfonos para que usted, amiga vecina de Isla Maipo, pueda llamar al 22876-9274 y variante 73. Anote entonces el 22876-9273 y el otro es con la terminación 74, 22-87-69-273 y el 22-87-69-274. Revise entonces las gráficas que ya están en todos los lugares y los portales de la municipalidad para conocer los talleres, días, horarios, lugares a realización y los cupos disponibles. 9:51, seguimos revisando las noticias hasta las 10 de la mañana. 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

Qué buena dupla, qué buena dupla la de Moral Distraída con Los Vázquez, esta canción que está bien en primaveral y bien en veraniega. Quiero contarles que hay un programa. ¿Cómo? Está buena la dupla, la canción, veraniega, primavera. Está bien simpática, me gustó. Está bien orejita el temita. Está bien orejita el temita, mijito. Tatita, súbele un poquito el volumen ahí, al L y el R. Quiero contarles que hay un programa Pequeñas Localidades. ¿En qué consiste esta obra detonante de conservación de vereda sur de la Plaza Central de Isla Maipo? Bueno, les voy a contar que nuestro equipo de SECPLA municipal está avanzando en dos proyectos paralelos con la construcción de paradas de buses y también zona de exposición comercial. Hay una demarcación también para el mejoramiento de pérgola, pileta, veredas, áreas verdes y también la iluminación, entre otras alternativas de proyectos que se están ejecutando. Una inversión adjudicada por el Ministerio de Vivienda y Urbanismo, cerca de 350 millones de pesos son los que se van a invertir entonces en todos estos proyectos que les estoy comentando, que van a ser paradas de buses, zona de exposición comercial, también la demarcación, mejoramiento de la pérgola y por supuesto la pileta, áreas verdes e iluminación en la plaza central de nuestra comuna. Así que una buena noticia para nuestras vecinas y vecinos que les gusta salir en la tardecita a tomar un fresquito, a salir a pololear, ¿verdad? O simplemente sacar a los hijos en la época moza. Yo recuerdo, Peter, sáqueme a colación usted, en la época moza aquí se hacía la fiesta de la primavera, ¿no? Carros alegóricos, todo eso. Hace mucho tiempo atrás. Oye, y eso es como la nostalgia que tenemos varios ciudadanos de varias comunas. Yo recuerdo, yo nacido y criado en San Bernardo, ya el 1 de octubre tengo en la retina que mi mamá, mi papá me sacaban. Y sin tener un peso, mira que éramos felices, sin tener que invertir un solo peso, los viejitos nos sacaban a la plaza y estaba la fiesta de la Chaya, la fiesta de la primavera. Me acuerdo que había una cúpula, un odeón, donde colocaban música, Peter, y las personas bailaban sin ningún problema. Yo recuerdo que tenía un triciclo de fierro. ¿Tuviste ese triciclo de fierro, Peter? Una rueda guacha y dos laterales. Yo también, pues si era de la familia Poblete. Y fíjate que estaba todo roñoso y sonaba, y las ruedas bailaban así como el tagadá. Y mi viejito me decía, ya vaya a dar una vuelta, mijito. Y salíamos a dar toda la vuelta a la plaza sin ningún problema. Lo más que pasaba era que cuando te iban tirando chaya, le caía a uno la chaya dentro del ojo, pero nada más. Ojalá Dios quiera, hago una invitación. Ojalá que alguna agrupación pueda volver a revivir estas cosas tan lindas como era la llegada de la fiesta de la primavera. En todas las comunas, yo creo que para mí el sueño sería volver a estar en el Odeón, en la concha acústica que cada plaza tenía habitualmente. Sí, ojalá Dios quiera, se haga realidad algún día eso. Y volver, pues, a la usanza donde era un país totalmente amigable con el medio ambiente y lo pasábamos tan bien. Hoy me puse romántico. 9:58. Vamos a la música y luego seguimos recordando porque todo tiempo pasado fue mejor, según los que ya pasamos los 50 y siempre.

0: Cuando los planes están creados por el Cole Flecha, todo sale mal, porque siempre hay que hacer cosas buenas. Les voy a contar, queridos amigos y amigas, que entramos en el picoteo de noticias en esta hora de la mañana, cuando son las 10:05 a nivel nacional y también de lo que pasan con Noticias Freak. Detienen a ladrones que estuvieron todo el fin de semana, Peter, dentro de una sucursal bancaria. No, fueron por un minuto, dos minutos. Dijeron, andáis con la cámara prendida, quedémonos todo el fin de semana. Y se quedaron todo el fin de semana, po. Le voy a contar lo siguiente. Detenido quedaron los chilenos que la tarde de ayer y anteayer y antes, súper anteayer, estuvieron siendo buscados por carabineros de Chile, mientras aún se encontraban nada menos que estas linduras robando al interior de una sucursal del Banco Estado ubicada en el número 1326 de Avenida Vicuña Maquena. Fin de semana. Oye, dijeron, oye, ¿qué hago? Ir al mall, mejor vamos al Banco Estado, total. Ahí nos vamos a forrar. Bueno, no contaban con la astucia, según informó la subprefecto de Carabineros de la Zona Oriente, Teniente Coronel Mariana Sepúlveda. A las 18:40, nuestra central de comunicaciones informó, atento central, que habían personas de seguridad que estaban visibilizando al interior del recinto al menos 5 personas encapuchadas, a lo que además se sumó la pérdida de señal de las cámaras de seguridad. Al parecer, la banda habría entrado por un local aledaño, en el que se encontraba abandonado, y una vez ahí, entonces, dijeron, oye, estamos, ficha para entrar todo el fin de semana. Y dijeron, llevémonos todo, incluso hasta el pato amarillo.
1: ¡A lo mío!
0: Sí, pues. Hoy se habrán llevado al ejecutivo del Banco Estado y esperaban el mejor momento. Ahí estamos. Usted se lo trajo, Peter. Usted se lo trajo. Y quiero contarles que...
1: ¡A lo mío!
0: Al momento de demoler el muro para entrar a la sucursal bancaria, durante el procedimiento, los policías se encontraron con varios notebooks embalados ya en cajas y listos para ser sustraídos en mochilas y varias bolsas matuteras, como le llaman. Estas son las bolsas que están hechas con... le llaman las bolsas biónicas, ¿o no? Algo así, bolsas biónicas. Sí que se fueron a la capacha, pues sí que...
2: Acevedo, Antonio Acevedo.
0: Claro, cuando llegaron al juzgado le preguntó el magistrado, ¿cómo se llama usted?
2: Acevedo, Antonio Acevedo.
0: Claro,
2: y Acevedo.
0: Y Acevedo. Entonces, le voy a contar que a partir de este momento usted ya no va a tener solo un ejecutivo del Banco de Estado que lo van a llamar.
2: Y Acevedo.
0: A este ejecutivo Acevedo ahora se le suman 5 nuevos ejecutivos que probablemente van a comenzar a llamar.
2: Oscar Acevedo.
0: ¿Ya?
2: Acevedo, Antonio Acevedo.
0: ¿Y cuál es el otro apellido?
2: Y Acevedo.
0: Perfecto, me queda muy claro. Así que ya sabe, si a usted lo llaman del Banco Estado, son estos nuevos 5 inquilinos que ya tiene los ejecutivos del Banco
2: Estado. Y Acevedo.
0: Y Acevedo. 10:08. Oye, harto fome los ladrones, ¿eh? Bueno, ladrón que roba ladrón tiene 100 años de perdón.
1: ¡Ah, no!
0: Yo me he pagado 20 años en mi casa, no sé. Con lo que he pagado, o sea, que Peter tendría un fondo como el suyo. 10:08, vamos a la música, ya continuamos.
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2: El Departamento de Deportes Municipal invita a los vecinos de todas las edades a participar del primer campeonato de cubo Rubik de Isla de Maipo. Es un torneo abierto para todas las edades en la que se premiará al mejor tiempo en resolver este popular rompecabezas. La actividad está programada para este sábado 17 de octubre desde las 9 de la mañana en adelante en el gimnasio municipal de calle Ignacio Carrera Pinto 279. Y recordamos nuevamente que el próximo martes 20 de octubre se desarrollará una nueva jornada de municipio nocturno con la entrega de servicios en terreno en la sede social de San Vicente de Naltagua, ubicada en calle Coyhaique sin número. Desde las 17:30 horas hasta las 20 horas 8 de la noche, los vecinos podrán aprovechar las siguientes atenciones vespertinas en terreno. Personal del Registro Social de Hogares, Dirección de Desarrollo Social de IDECO, va a estar también el camión ginecológico, los exámenes preventivos de salud para adultos, el conocido EMPA, también veterinaria móvil para la atención primaria de mascotas, personal de la Oficina de Vivienda, también la Dirección de Seguridad Pública, el Centro de Atención Inicial o el Centro de la Mujer, también personal de la Casa de la Mujer y el programa Mujeres Jefas de Hogar. Ya lo sabe, municipio nocturno, próximo martes 20 de octubre, en la sede social de San Vicente de Naltagua, a contar de las 5:30 de la tarde. Y esto fue Noticias Isla de Maipo a la hora.

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1: Son las 10 de la mañana, 29 minutos.
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0: Buenos días. ¿A quién tengo a mi diestra? Al más aperrado de los aperrados veterinarios. Pablo Zárate, ¿cómo estás, amigo querido?
1: Bien. Hola, ¿cómo estás, Jaimito? ¿Me escuchas o no?
0: Atento. Vamos a irle al gurú si nos escucha. ¿Estamos bien?
1: Hola. Parece que estoy apareciendo, ¿no?
0: Sí. Oye, esa marca no nos auspicia, así que hay que sacarla. Oh. Hay que sacarla. La vamos a dejar fuera de cámara. Ahí. Cuando tenga sed, usted me la pide nomás, ¿ya? Y yo se la alcanzo.
1: Ya. ¿Está apareciendo? Me escucho re poco. ¿Me daría un poquitito de monitoreo por acá? Excelente.
0: Ahí apareció. Sí, apareció el control.
1: Dijo excelente, Peter.
0: Peter Cetera. No, porque ayer no le movieron las perillas ayer. Acuérdense que fue día anoche.
1: La nada del misterio.
0: Sí. ¿Quién estuvo en las perillitas ayer?
1: Jonathan. Después se le pegó el computador, no lo pudo apagar. Estuve con el compadre de Peter ahí desde lejos.
0: Por eso acuso recibo, porque parece que hubo mano extranjera en los comandos técnicos.
1: Se le decía, quedó todo feliciado, ya no se movió más el computador.
0: ¿Se acuerda que la semana pasada andaba buscando la cámara? Oye, Peter, ¿dónde está la cámara? Y andaba ahí detrás escondida.
1: La tenía por acá.
0: Ahí estaba la cámara. Era como la cámara del Hamlin con Ja cuando hacía
1: la cámara escondida.
0: La cámara escondida. Oye, hoy día nos vamos a dar un recreo.
1: ¿Ya? Sí.
0: ¿Cierto? Vamos a hablar de veterinaria, pero de todo un poco, porque queremos que usted haga un análisis mucho más humano.
1: De la contingencia.
0: Vamos a tener 30 minutos para conversar de todo un poco. A ver, vamos primero que todo a hablar sobre esta canción que hizo Sumo y que hoy día ya podemos nosotros, sin caer en especulaciones por la gente que ha sufrido, pero quiero contarte que una mujer arrasó mi ciudad y a mi jardín primitivo. Un tornado arrasó Sumo a mi ciudad.
1: ¿Qué pasó ayer
0: con ese tornado, Pablo Zárate? ¿Dónde te vio?
1: Nosotros estábamos acá trabajando en la veterinaria municipal, y aquí en Isla Maipo fue bien suave, hubo lluvia, no alcanzó a hacer ni granizo, pero mirando las noticias fue terrible, las cascadas y todo, y por primera vez un tornado documentado en Chile.
0: Oye, hoy día...
1: Es impresionante. Sí. Y en la mitad de Chile, en la estación central, ahí, en el terminal de buses de Alameda, donde está, pero concentrado la crema.
0: Neurálgicamente, claro. El punto donde muchas personas se mueren, y no es menor la cantidad de habitantes que está ahí. Y es peligroso, porque imagínate, salen volando estas planchas de zinc, y estas caen como una hoja de Gillette.
1: Sí.
0: Es bien preocupante.
1: De hecho, me llamó la atención que no hubiese heridos. Porque se veían ayer cientos de planchas de techo, de todo tipo, sí, me imagino yo, y otros materiales, plásticos, y claro, cuando caen pueden hacer un desastre, porque más encima, yo me imagino que caen en algún momento y alguien puede que no las vea venir, y se encuentra con eso en la mitad de la cabeza y hasta ahí no me llegó la persona. Imagínate las de metal, es un verdadero cuchillo cayendo del cielo.
0: Son unas verdaderas guillotinas las que caen. Fíjate que ayer, mira, quiero llevarte a colación, no sé.
1: ¿Eso es Venecia?
0: Esto es
1: Santiago. No es Venecia.
0: Esto es Santiago. Y ayer, no sé si puedo mostrar ahí a la cámara, Petercito, ¿se ve? No sé si.
1: Algo por el juego de... Se nota el agua.
0: Bueno, el ayer agua. Un personaje sacó su moto acuática. Y fíjate que también fue bien comentado en las redes sociales porque hizo un delivery, ¿ya? Entonces, para la gente más livianita de sangre, lo encontró bien simpático.
1: El ingenio.
0: Pero para el 99,9% de los crónicos, dijeron, oye, es una falta de respeto. Claro. Pablo, ¿qué pasa cuando inesperadamente llega el niño desde la mirada de Pablo Zárate
1: global
0: del misterio?
1: Ah, del misterio. Ayer, de hecho,
0: ¿qué está pasando ahí?
1: Tú sabes que los días martes nosotros con Jonathan Carrasco y Humberto Díaz tenemos un programa que se llama La Nave del Misterio.
0: Y el misterio es lo que pasa aquí, ¿ah?
1: De hecho, ayer justamente, como diría por ahí una canción, analizamos el proyecto HARP. ¿Sabes lo que es?
0: Sí, porque se ha hablado que todo esto está manipulado por los... USA, que ellos son los que provocan todos estos cambios climatológicos.
1: Que sería un arma del clima, legal. El proyecto HARP. Igual son hartas antenas, son como 180 antenas de altísima potencia que lanzan estas ondas electromagnéticas también de alta potencia a la ionosfera y que luego caen en lugares donde van siendo dirigidos. Y que con eso, la teoría conspirativa dice que con eso se manejaría el clima. Nosotros ayer concluimos que era poco probable, ¿no? Era poco probable porque la escala global del manejo climático o la energía necesaria para justamente hacer un cambio climático tendría que ser tan alta que tendríamos que tener el planeta plagado de esta antena y si no más, para generar, no sé, movimiento de placas tectónicas, el movimiento de masa de agua que generen tormentas eléctricas y otras cosas, como lo que hemos visto en estos días.
0: Bueno, quiero contarle a nuestros auditores y auditores que hoy día vamos a hacer un pequeño recreo, ¿verdad? Este es el espacio de veterinaria, pero Pablo dijo, hablemos también de la contingencia, de lo que está pasando a nivel nacional, mundial y, por supuesto, también de lo comunal, que es lo que importa. Pablo, se está hablando de que próximo mes de enero y febrero, ¿sí?, según lo hablábamos internamente, y enero y febrero, están ya anunciando que se viene una gran crecida de los grandes ríos por la gran cantidad de este invierno, ¿verdad? Sí. Que todavía no termina, al parecer. En las hojas del calendario dice que estamos en primavera, pero al parecer todavía estamos en
1: climáticamente en invierno.
0: Claro, dicen que viene una gran cantidad de probabilidades de aluviones porque...
1: De hielo. Fíjate que nosotros en este instante, más allá de que esté el invierno, en nuestra mentalidad aquí en Chile, que tenemos, esto es un análisis medio incluso ecológico, ¿no?, que es un área que se acerca a lo que yo hago. Tenemos bien marcadas las estaciones del año. Tenemos primavera, verano, otoño y, bueno, invierno. Sin embargo, con el calentamiento global, que eso tiene que ver con la ecología, hacia donde nosotros como especie, como civilización, hemos ido empujando el planeta, está generando que zonas que eran templadas, como la nuestra, o zonas climáticas del planeta que eran templadas, subtropicales, estamos abajo del trópico de Capricornio acá, tropicalicen, ¿no? ¿Por qué se llama tropical? Porque la banda que está entre el trópico de Capricornio y el trópico de Cáncer, que está en el hemisferio norte, donde está en el medio exacto el Ecuador, toda esa banda se llama tropical. Ahí ocurren los climas tropicales del planeta. Pero todo lo que es de estos trópicos, subtropical, donde están las zonas templadas, partes de Estados Unidos, y nosotros, no teníamos esta tropicalidad, si te fijas. Las áreas eran, las estaciones eran bien marcadas. Frío en invierno con lluvia. Otoño con caída de los árboles, con un poco de lluvia. Y después primavera con el despertar, casi nada de lluvia. Y en verano, que es la época estival, sequía, si te fijas.
0: Pero al parecer parece que este año calendario y el próximo inicio va a ser bastante atípico.
1: Exacto, por eso.
0: Va a ser muy, muy atípico.
1: Como se está calentando el planeta, masas de agua evaporada están saliendo en cualquier época del año y están llegando a lugares donde antiguamente no llegaban. Y aquí tuvimos ayer una tormenta eléctrica de aquellas, que yo diría que cuando era niño, puedo recordar, tuvimos una tormenta eléctrica tremenda, muy, muy raro en esta época del año, pero que se está dando por estas masas de agua a través del calentamiento global que están llegando a la atmósfera.
0: Oye, quiero que esta conversación sea bastante visceral y bien lúdica. Desde la mirada de los fanáticos religiosos, ¿qué mirada también tienes tú, Pablo?
1: Yo no soy tan religioso.
0: Por eso digo, desde la mirada de los fanáticos religiosos que probablemente dicen, no, si esto está escrito en la Biblia.
1: Es que esto es Apocalipsis. El Apocalipsis, los jinetes del Apocalipsis estarían hablando, imagino yo, para una persona religiosa acérrima.
0: Cual sea la religión.
1: Claro, es decir, no, pero tú sabes que estamos en Occidente y somos eminentemente cristianos, seguimos el cristianismo. Y cuando tú tomas los textos sagrados del cristianismo, básicamente la Biblia, y en el último texto está el Apocalipsis, y tú lees el Apocalipsis, igual a lo que está pasando. Y las cuatro esquinas del planeta están siendo tomadas por estos jinetes del Apocalipsis con sus trompetas, etcétera, etcétera, y van a sacudir el planeta y fuego, agua, etcétera. Sí, efectivamente parece eso. Pero bueno, no hay que olvidar que son alegorías, me imagino yo, que en épocas antiguas se le entregó a la humanidad para entender procesos naturales que en ese instante no se entendían. A mí me parece que va por ahí la explicación.
0: Oye, pero hay mucha información del folclore popular. Yo recuerdo siendo niño que siempre mi mamá y mi abuela me decían, siempre saco a colación esto, hoy si llueve es porque va a venir un temblor. ¿Lo tienes también en tu rutina?
1: Completamente. Yo me recuerdo el calor. Es decir, hablaban que en el verano, cuando hacía mucho calor y salía un círculo en el sol, iba a temblar. ¿Te acuerdas de eso? Círculo en el sol, decían, claro, novedades. Círculo en la luna, novedad ninguna. Círculo en el sol, aguacero y un temblor. ¿Te recuerdas esa frase o no?
0: Sí, claramente.
1: Ahí está.
0: Cuando uno miraba la luna, decía círculo en la luna, novedad ninguna.
1: Círculo en el sol, aguacero, es decir, como has tenido estos días, y temblor. Claro. Pero mira, puede que tengas cierto conocimiento antiguo y que fue heredado, por lo tanto, de generación en generación. Así que, por algo, las personas mayores que arrastran esta sabiduría de generaciones lo decían. En una de esas real.
0: Estaba revisando algunos mensajes. De hecho, decían que estaban saliendo algunos mensajes. Dice, vi que se desbordó el río Mapocho. Claro, hay varias personas que están preguntando.
1: ¿Está Talagante pasa el río Mapocho?
0: Sí, pero hoy día es raro porque anoche, imagínate, había... Era como que estuviéramos literalmente en la zona más sur de nuestro país.
1: Sí, exactamente. Pero ojo, en el sur estaba pasando más o menos igual. Yo tengo mis hijas que están en Rancagua y había granizo igual. Y tengo otros amigos que estaban en Los Ángeles y otro en Temuco. Y allá era definitivamente el diluvio universal. Se faltaba el arca de Noé nomás porque era una locura. Y de hecho, vi unas imágenes de un salto que está en un parque que se llama Willow Willow.
0: Salto Willow Willow, claramente.
1: Ya, aparte del salto Willow Willow, hay otros. Y uno de esos es el salto La Leona.
0: Puerto Fuy. Hermosísimo.
1: Es literalmente
0: es un paraíso.
1: Exactamente.
0: Podríamos tener una sucursal allá, ¿no?
1: Podríamos hacer un viaje informativo para la isla, auspiciado por Isla Peter. Corporation.
0: Por Peter.
1: Radio Isla Corporation. Peter Corporation.
0: Peter bueno. Tiene por ahí terrenitos, po.
1: Puerto Fuy, en el Tume.
0: Ay, qué cosa más linda.
1: Sí, Choshuenco, están por ahí cerca. Bueno, la cuestión es que... Sí, es que es un lugar espectacular. Lo que te quería contar es que el Salto de la Leona, me recuerdo haberlo visitado el año 2023-24, y estaba seco. Seco, el Salto de la Leona, así un hilito de agua, una tremenda cascada. Y ayer miraba las imágenes del Salto de la Leona y estaba... Es como las cataratas de Iguazú. ¿Has visto la imagen de la catarata de Iguazú?
0: De hecho, te iba a sacar a colación lo que estaba saliendo ayer en las noticias. Personas que estaban, los turistas, en el punto más preocupante de una subida, y no tanto sino que el nivel de agua, sino que la corriente que podía socavar los pilares, y eso fuiste bueno.
1: Sí, es decir, por lo menos yo vi el típico mirador que tienen en las cataratas, que pusieron unos pilares así de cemento súper firme.
0: Hablamos de los mismos pilares, exacto. ¿Cierto? Claro.
1: Y eso ya está, el agua está pasando por arriba de eso, una cosa impresionante. Eran 12 millones de litros por segundo el aumento, no la cantidad de agua que pasa, el aumento del río Iguazú, no sé si se llamará así.
0: Las cataratas.
1: Claro, ¿dónde están las cataratas?
0: Que da el Paraná también, sí que...
1: Claro, porque está Brasil, Argentina y Paraguay, ahí están juntos.
0: La frontera tripartita.
1: Exactamente. Y bueno, ahí mostraban, el aumento era de 12 millones de litros por segundo, es una requete locura. Imagínate 12 millones de litros.
0: Oye, y sin ir más lejos, Pablo Zárate, la semana pasada recordemos que también en los famosos saltos del Petrohue, en el lago Todos los Santos,
1: ¿sí?
0: También no sé si tú has tenido la posibilidad de estar
1: sí,
0: ahí.
1: Sí, hermoso, ¿cierto? Espectacular.
0: Hay unos miradores que son hechos bien... ¿A qué te lo traigo, Peter? ¿Cierto?
1: Sí, bien seguro, sí.
0: Y esos miradores fueron todos sobrepasados por la cantidad de agua. Entonces, yo creo que ya no es un tema menor, ¿eh? Esto está pasando ya a nivel global. ¿Y qué pasa con las personas que no quieren darse cuenta que sí hay un cambio bastante importante?
1: No, pero es que la ciencia es bien clara. La mejor herramienta que tenemos como civilización para poder entender estos cambios, adaptarnos y poder convivir con las nuevas condiciones que el planeta nos va entregando en nuestra ciencia, ¿no? Entonces, todos los científicos, el consenso general en las personas que desarrollamos ciencia es que el calentamiento global es real. Seguramente vamos a aprender a vivir con esta nueva condición, pero tenemos que enfrentarlo desde ese punto de vista. Es una realidad, está aquí, ya no se va a ir, y tenemos que ir adaptándonos. El ser humano tiene una tremenda capacidad adaptativa, así que hay que hacerlo.
0: Pero claramente, lo más próximo no estamos para nada preparados.
1: Ah, no, pues.
0: ¿Sabes por qué? Ayer veía yo las noticias. Oye, ayer cometí un delito. No, pero un delito comunicacional. Ayer me di el gusto de ver tres canales
1: al hilo
0: y lo subí a TikTok. Y sabes tú que recibí el 99,9% de apoyo. Pensé que yo era el único terrícola que pensaba. Y fíjate que, perdónenme los periodistas letreados que van a la universidad, pero por Dios santo, qué chabacanería y qué picantería y rasquería de periodismo tenemos hoy día frente al morbo de alguna calamidad. Y ayer, fíjate, no es por alardear, pero subí un minuto una historia en TikTok y te lo puedo mostrar así, pero con...
1: TikTok. Te voy a buscar en TikTok.
0: Amigo, recibí puro apoyo porque dije lo que muchas personas quieren creer.
1: Mira, están viéndolo.
0: Tengo.
1: Mira lo que me salió en TikTok.
0: Me encanta. 2,584 comentarios.
1: Por Dios.
0: ¿Y sabes lo que hice? Solamente hice zapping. Hice zapping de lo que estaba en el momento, en tres canales.
1: JZ y un bajo.
0: Y bueno, tú sabes que yo soy súper visceral. A mí alguien me pone algo, una crítica fea, y yo la borro inmediato. No por no querer leer, sino que no quiero contaminarme.
1: Sí, te entiendo, sí.
0: Pero
1: sí,
0: la fíjate mala que onda. Ayer me dio tanta alegría.
1: Ahí te puse.
0: Gracias, amigo. Saber de que lo que yo veo y lo que estamos consumiendo como periodista, lamentablemente hay una morbosidad absoluta.
1: Malo. Ahí me saliste, mira.
0: Ahí estoy. Mira, de eso te estoy comentando.
1: No.
0: Un minuto de zapping y los tres canales, por Dios santo. Señora, ¿usted cómo está? ¿Se mojó?
1: Sí, te faltó decir eso, claro.
0: Y ya lo más burdo es cuando...
1: ¿Le duele?
0: Hay un bajo nivel en Ñuble, con Vicuña Mackenna, sí. El que da hacia el Estadio Nacional, sí. ¿Verdad? Entonces, colocan estas winchas plásticas
1: amarillas.
0: Que dice peligro, sí. ¿Cierto? Típico cuando hay un suceso, las policías o los bomberos colocan estas mangas plásticas.
1: De protección.
0: O sea,
1: sí.
0: Y aquí es donde a mí se me cae ya, pero el comunicador social que yo adentro le pregunta el periodista desde el estudio a la periodista que estaba en terreno. Supongo que es esa manga que pusieron ahí es para que la gente se afirme. ¿Ah? ¿Y puede hacer una cadena humana para poder pasar? ¿O será solamente para proteger que el agua no suba de nivel? O sea, a ese nivel de neuronas estamos trabajando.
1: Sí, te creo.
0: Y del otro lado yo espero que le paren los carros y digan, no, es solamente una forma de demarcar que no pase la gente.
1: No se metan, claro.
0: Lo más probable que sí debe ser para que la gente vaya tomando esto como un pasamano y vaya... O sea,
1: sí, ya.
0: La verdad las cosas que...
1: Sí, no tres sé. Neuronas más, tres peldaños más abajo de un chimpancé. Pues sí,
0: yo siempre he dicho, yo no soy moneteador, a veces uno tiene unas salidas muy desafortunadas, pero trata uno de ser bien terrenal para hacer un comentario, pero...
1: Es sentido común.
0: Es sentido un tema común. De sentido común, ¿eh?
1: La otra vez vi una periodista también que hablaba de esas mismas winchas amarrada a un poste.
0: Oh,
1: y decía que el poste estaba siendo sostenido por la wincha.
0: Bueno, claramente.
1: ¿Te acuerdas
0: bueno,
1: de lo que está
0: escrito? No, es que me irrita porque uno que pasó por la escuela de locutores para sacarse un 4, ¿sabes lo que teníais que hacer, Pablo? Es lo mismo que tu carrera, pero sí. de veterinario, ¿cierto? Si tu profesor te está dando una técnica y tú lo haces mal, te raja literalmente como si dice, sí, no es que esté hablando vulgar, sino que en la jerga, ¿cierto? Te dicen, ¿cómo te fue? No, el profe me rajó.
1: Sí.
0: Esa era porque te colocaban una mala nota. Y yo para sacarme un 4...
1: La sufriste.
0: Me sacaba un 4 y era como un 7. Porque eran muy, pero muy...
1: Sí, estricto.
0: Estricto. Y hoy día cualquier personaje agarra micrófono y se las da como...
1: Sí, te creo.
0: El dueño de la verdad. Por eso yo defiendo este gremio, defiendo el micrófono, amo mi profesión, amo lo que elegí para ganarme la vida. Y te voy a reiterar, lo haga bien o lo haga mal, eso es... Tangible, de pronto.
1: Sí, el resorte.
0: Intangible, perdón.
1: El resorte de un tercero que pueda evaluar eso. Porque a veces uno mismo puede evaluarse bien o mal. Pero lo ideal es que el tercero, sí. Tu trabajo, hable por ti. Eso debería ser así. De hecho, nos pasa a nosotros en esto de la medicina veterinaria, que cuando tenemos que analizar un caso, te preguntan muchas cosas al médico veterinario. Le preguntan, ¿se va a recuperar? ¿Va a salir todo bien? ¿Cuánto cree usted que se demore? Y cuénteme, doctor, ¿cuál es su pronóstico? ¿Cuál es su vaticinio al final?
0: Claro, que uno como paciente, ¿verdad? Llevamos a nuestro hijo menor, que lo hemos denominado así.
1: Sí,
0: entonces queremos que ustedes nos den como veterinario ese apoyo emocional.
1: Exacto.
0: Aunque tú digas, Pablo, no sabes qué... Tu animalito, tu gatito, tu perrito, ¿cierto? No le veo condiciones, pero uno siempre quiere que el profesional dé ese apoyo.
1: Sí, pues que
0: por eso también es importante que te pongan no como el veterinario, sino que como la parte emocional del...
1: Sí, pero hay veces que definitivamente uno tiene que abstenerse. Porque la persona, igual que los médicos humanos, siempre están esperando la palabra que va a decir el médico. Tu padre, no pensemos en los veterinarios, pensemos, tú tienes tu papá, un hijo, lo llevas al médico, al pediatra, al geriatra, y le dice, ya, oiga, doctor, bueno, ¿y qué cree usted? Y el médico te dice, lo que yo crea es irrelevante. Esa es la respuesta correcta. Hagamos lo que tenemos que hacer y vamos evaluando cómo se va desarrollando el asunto. Esa es la respuesta correcta. Pero la persona, como bien dices tú, necesita apoyo emocional, quiere escuchar que el médico le diga, no te preocupes, se va a recuperar. En 7,8 días va a estar recuperado. Quiere una certeza de ese nivel. Pero en biología no existe, po. La certeza no existe. Fue 2 más 2, a veces 4, otras veces no.
0: Correcto.
1: ¿Te fijas? Entonces no existe. A mí me pasó igual, po. La persona llega como con el hijo, porque el pediatra y el veterinario se parecen bastante. Tú lidias no con el enfermo, ni lidias con el tutor, lidias con el padre, en el caso de los pediatras. Y ese tipo está sano.
0: Claro.
1: Tú estás lidiando con un sano, no estás lidiando con el enfermo. Entonces quiere que tú les digas algo. No, pero dígame. ¿Y qué es lo que cree usted? Pero piense, su tincada, lo que usted ha visto, su experiencia. Siempre quiere que le des un dato que después incluso te puede generar un compromiso negativo a tiempo. Cuando pasan los 10 días y no se da el pronóstico que diste tú, imagínate qué le pasa. No, pero usted me dijo que se iba a recuperar. Qué desgraciado, ocurre.
0: Oye, nosotros como comunicadores sociales tenemos una labor bien importante de llevar a veces la calma a las personas que están con alguna duda. O simplemente cuando hay informaciones que son bastante erradas o con la famosa inteligencia artificial, hoy día habemos muchas personas que caemos,
1: sí.
0: Caemos, pero literalmente. Fíjate que ayer, te quiero llevar también porque estamos, sí, en esta media hora coloquial, estamos hablando de todo un poco con la contingencia, ha salido un personaje de Brasil, Arnoldo
1: Maciel. Sí, Arnoldo Maciel. Sí.
0: El cual indica que en una fecha no muy lejana, próxima, debido a todas las energías
1: va a temblar
0: retenidas, más que temblar, o sea, va a haber un
1: temblorazo
0: de 8 pasado. Por eso, la idea de nosotros nunca es faltar a la verdad. Yo le tengo un gran amor a este aparato que se llama micrófono, pero también me gustaría un poco desde tu mirada, ¿qué tranquilidad le podríamos dar a las personas que queremos creer que todo lo que estamos consumiendo en las redes...
1: Mira,
0: viene más allá.
1: ¿Qué es lo que quiere la gente? Que uno le diga la verdad, ojalá sin anestesia, o quiere que le mienta un poco y de la manera más suave posible. La verdad es que estamos fritos. Les aseguro, sin ser Haroldo Maciel, ni Salfate, ni Rodrigo Pensaría, les aseguro en este instante aquí en Radio Isla, les tengo malas noticias.
0: A ver, esto queda grabado.
1: Por favor,
0: vamos.
1: Ojalá que lo graben y destaquen. Les tengo malas noticias a todos mis compatriotas chilenos.
0: ¿Qué pasó?
1: Va a temblar.
0: Claro, porque vivimos en un país.
1: Obvio, total. Porque si no hay que ser adivino.
0: Esto es como, oye, ¿de qué color es el caballo blanco en Napoleón?
1: Si no hay que ser adivino. Obvio que va a temblar si estamos en un país sísmico. Entonces es poco probable que no le achuntes. De aquí a no sé cuánto. ¿Tú sabes cuántos temblores hay a nivel mundial en un día? Entre 4.000 y 12.000.
0: De hecho, ayer mismo, Pablo, perdóname un segundo, hubo dos temblores bastante fuertísimos, pero en el interior del océano. Por lo tanto, cuando dicen grado 7, fue en el interior del océano. Y está temblando.
1: Sí, todo el planeta está vivo.
0: Está en movimiento.
1: Y la corteza está compuesta por placas tectónicas que se están moviendo. Hace millones de años atrás, África y América del Sur estaban juntos. Entonces, se va a mover. Sí, y más encima nosotros estamos justo. Es el home, ¿sabías tú?
0: Sí. Este es...
1: No, el home.
0: Sí, pero esto viene en megahertz también, pues.
1: Ah, sí, bueno, 440. ¿Sabes lo que es el home? Que así lo llaman los gringos. ¿Te acuerdas la película de Tom Cruise, La Guerra de los Mundos?
0: Claro.
1: ¿Ya? Cuando aparecían estos trípodes...
0: El quiebre.
1: Liberaban ese home.
0: Sí.
1: Que anunciaban como casi el fin de lo que quedaba ahí entre los protagonistas.
0: Que eran una araña gigante.
1: Eso es.
0: Y eso también causa acción y reacción en nuestro cerebro.
1: Sí, es que la gente lo asocia a las trompetas del apocalipsis, porque hablan en la Biblia. Entonces, por eso lo pusieron ahí, el director lo puso ahí. Claro. Entonces, bueno, yo lo que sí sé es que va a temblar, no hay que desesperarse. Ojo, se calcula que más o menos 10 años en una zona de Chile, que está justo entre placas, estamos en un cinturón de fuego, Chile. Pues es un país tan sísmico, porque estamos justo en el lugar donde se junta la placa sudamericana con la placa de Nazca. Justito. Y subducción, es decir, ayer hablábamos de eso con los chiquillos, la placa sudamericana, que es la que está para el mar, se está metiendo debajo de la placa de Nazca, que es donde está Chile, arriba de la placa de Nazca. Entonces, cada cierto tiempo se mete y nos levanta, pues, genera estos temblorazos. Bueno, perdona, cada 10 años se calcula que hay una liberación de energía. ¿Cuánto llevamos del terremoto del 2010?
0: 20.
1: No, po. A ver. Estamos a 2026.
0: 16 años.
1: Así que, oye, estamos pasando. Estamos pasados.
0: Oye, Paulo Zárate, ¿qué te parece cuando yo te hago la pregunta, ¿dónde vas a ir a disfrutar tu periodo estival? Porque ya no hay playas, pues, amigo. No. ¿Están desapareciendo las playas?
1: Sí, está subiendo el agua. Sí, pero yo ya tengo decidido dónde voy a ir. en época de marzo, abril, por ahí. Yeah. Voy a San Pedro, Atacama, yo.
0: Oh, oye, no te queda un cubo.
1: Pero claro, si voy a morir en auto.
0: ¿En serio?
1: Soy,
0: pues. Oye, qué lindo el San Pedro de Atacama.
1: No, y voy a unas reuniones que tienen que ver con los ovnis a San Pedro de Atacama.
0: Paso Jama, sobre todo, el Tario.
1: Bueno, el Jama está, ese para Argentina. Hay uno que se llama Hito Cajón, que está hacia Bolivia.
0: Perfecto.
1: Sí. No, pero es espectacular San Pedro de Atacama.
0: No, y hay que ir al volcán Láscar, hay que ir a las Tres Marías que están ahí.
1: ¿Cómo se llama el volcán? Licancabur. Está frente a San Pedro de Atacama.
0: Y donde, en su cráter hay una laguna.
1: ¿Y hay una historia con eso? ¿Te la cuento?
0: Vamos.
1: Ya que estamos en eso, a ver si
0: nos alcanza. Tenemos 5 minutos, nos quedan.
1: Había un...
0: ¡Wow!
1: Había un buzo.
0: Dale.
1: De Jacques Cousteau.
0: Del francés Jacques Cousteau.
1: Exacto.
0: Que vino a buscar los tesoros de Sudamérica. Exacto.
1: ¿Sabes cómo se llama ese buzo? Falleció ya. Henri García.
0: Henri
1: García. Subieron los 6.300 metros del volcán Licancabur y llegaron a la laguna. Y Henri García, buzo requete super hiper profesional de Jacques Cousteau, se metió a explorar en esos años. Yo te estoy hablando por ahí del año 90.
0: Yeah.
1: Se metió a explorar la laguna del cráter del volcán Licancabur. Y en algún momento salió en la mano, hay una foto de eso, vale, con una esfera de cristal. Un poquito más grande que una pelota de tenis. Yeah. Pero 100% de cristal, esfera perfecta de cristal, que estaba en el suelo de la laguna del volcán Licancabur.
0: Y ahí hay roca magma, hay...
1: Sí. Y el tipo está en la foto, sale así, se ve a Henri García con la esfera de cristal en la mano y le empezaron a sacar fotos. Porque dijo, y sacaron fotos. Y de repente el tipo ven que la suelta. Entonces, él se tiró de nuevo a buscarla y no la volvió a encontrar más. Y le preguntaron, ¿por qué la soltaste? Y dice, porque me empezó a quemar a través del guante de buzo. Yeah. Empezó a quemarle la mano. Y como le quemó la mano, la soltó, porque se le anduvo chamuscando la goma.
0: Correcto.
1: Y la trató de buscar de nuevo, no la pudo encontrar.
0: Pablo, y esto puede ser fidedigno, porque si es en la época de los 90, no había inteligencia artificial, no había mayor tecnología para que uno pudiera...
1: Si tú la pones ahí, la foto de la esfera de cristal de Henri García te va a aparecer. ¿Sabes quién me contó esto? Ana María Barón. ¿Y quién es Ana María Barón? Una exalcaldesa de San Pedro de Atacama, arquitecta y arqueóloga. Y ella contó esta historia. ¿Por qué? Porque ella estaba en ese momento con Henri García ahí en la expedición.
0: Oye, un gran pasar hoy día por toda la contingencia. Ya son las 10 de la mañana con 57 minutos. Yo creo que es un tema bien interesante hablar de lo que está pasando y de lo que va a venir. Y por supuesto, recuerda que lo mejor es estar informado, pero de las bases importantes.
1: Sí, pues.
0: Pablo Zárate, siempre te dejo estos 2 minutos para que el hombre polifuncional, veterinario, músico, deportista, ¿qué es lo que se viene para hoy día miércoles en Isla de Maipo?
1: Hoy día, bueno, la parte deportiva que hacemos nosotros está vigente. Hoy día tenemos entrenamiento en la sede del Maitén, todos invitados, hacemos mucha
0: Pregunta técnica, ¿Peter ha ido alguna...
1: Nunca ha ido.
0: ¿Alguna ha sido invitación?
1: Profusamente invitado y no ha llegado nunca. Ah, dice que está bien, ¿no? Pero está invitado igual, pues sabe que tiene la puerta abierta, no ha ido jamás. Ah, dice que está bien. Que tú deberías ir ya. Gracias al carnet, tía.
0: Sí, yo estoy auspiciado.
1: Cacha, los otros están haciendo ejercicio ahí atrás del Peter. Y a los otros dos.
0: No, el Niquito está sano. Israel también. Israelito, patrulla juvenil.
1: Sí, patrulla juvenil.
0: No, ellos están...
1: Tienen todavía la
0: juventud. Están viviendo la... Como dice Peter, están viviendo la mejor etapa de su vida.
1: No, y no lo saben.
0: Y no lo saben.
1: Y no lo saben. Oye, bueno, lunes, miércoles y viernes todos invitados a hacer Muchadón, sistema de defensa personal gratuito, es un taller de defensa personal que está todos los días a las 20 horas, no todos los días, lunes, miércoles y viernes, a las 20 horas todos invitados. Tenemos un grupo grande, bien bonito, lo van a pasar bien, hacen ejercicio y es gratis.
0: ¿Eso debe decir, todavía quedan cosas gratis en Chile?
1: Ahí tenés una, sí hay.
0: ¿Sí?
1: Todavía hay, exactamente. ¿Ya?
0: Oye, y por último, dejar los invitados para que puedan seguir también a tu banda rock, po.
1: Bueno, sí, un grupo ahí hacemos tributo a los 80 y una banda que se llama Foreigner de los años 80. Urgent
0: se llama la banda. Se perdió mi amigo Pires también, ¿viste? Yo le pego la... Siempre le cobro sentimientos.
1: Lo estuvimos esperando. Como no se veía quién estaba en el público, dedicamos una canción para Peter en ese instante, pero pensé que estaba ahí. Mira, Urgent.
0: Y de hecho, ¿qué mejor?
1: The Foreigner.
0: ¿Qué mejor comenzar a despedirnos este bloque de estos 30 minutos? Hemos hablado de todo, desde veterinaria, de la contingencia, con el más aperrado de los aperrados, Pablo Zárate. Bien, muchas gracias.
1: Chao, Jaimito.
0: Llegó el momento.
1: Foreigner. Urgent.
0: Nos vamos a la música y luego seguimos avanzando hasta mediodía en ¿Cómo va la mañana?

Del espacio que ya hemos finalizado con Pablo Zárate, quiero contarles que hoy, miércoles 15 de octubre, se está conmemorando un año más de la concientización de la muerte gestacional, perinatal y neonatal. Como quinto año, en nombre de la Fundación Ley Dominga, preparamos este día de las estrellas. Va a haber un conversatorio entre familias de todo tipo, personal de salud, todos quienes quieran conocer también más a profundidad y acompañarnos para aprender a vivir con la pérdida de nuestros hijos e hijas. Queremos nosotros, a partir de este momento, también dar a conocer que el Día de las Estrellas 2026, así se denomina esta actividad, será el 17 de octubre a las 18 horas en la Plaza Central de Isla de Maipo. Organiza Constanza Zúñiga y, por supuesto, también junto a toda la agrupación Fundación Ley Dominga. Hago esta invitación, la vamos a compartir y, por supuesto, también queremos que usted sea parte de este un tema que es bastante doloroso para las personas que lamentablemente han tenido la pérdida de hijos e hijas. Y nosotros, la verdad, que siempre hemos estado hechos los humanos para nosotros como hijos ir a dejar en el lecho de la partida de este plano terrenal a nuestros padres, pero las personas que han vivido lamentablemente esta situación de tener que ir a sepultar un hijo, creo que no se lo doy absolutamente a nadie. Así que recuerde, Día de las Estrellas, este 17 de octubre, 18 horas, en la Plaza Central de Isla de Maipo. Quedan todos cordialmente invitados y, por supuesto, Radio Isla siempre con los eventos para usted. Nos vamos a la música y ya continuamos.

0: Parece que este dicho viene bien de cerca, más vale tener amigos que plata, porque la verdad las cosas que le han prestado todo el ropero, Peter. ¿Usted prefiere plata? Oiga, sabe que usted me pregunta a mí, y la verdad las cosas, le digo una cosa, que yo también prefiero las lucas. ¿Y usted, Nico? ¿Está ahí? Oh, eso es más rico todavía, ¿cierto? Tener la complicidad de quien lo quiere. Bueno, yo por qué le comento este tema a conversar, porque le han prestado ropa, pero todas sus amiguis. Dice la teleserie, capítulo número 25. Esta es una teleserie, ¿eh? Teleserie, ¿por qué lloras si no vas al Festival de Viña? Tiene que estar. Ahora, ¿quién sale en defensa? Su amigui, Miriam Hernández, defendió a María José Quintanilla. Por eso le digo, teleserie, capítulo número 28. Tras críticas por ausencia en Viña. Miriam Hernández se refirió al debate que ha surgido durante 3 años en torno a la eventual ausencia de María José Quintanilla en el Festival de Viña del Mar 2027 y entregó su respaldo a la cantante. Dijo, en ese contexto, yo quiero cuestionar la importancia que le están dando a la posible ausencia del artista. Que no vaya entonces. Es muy terrible que no vaya, ok, es una tremenda artista nacional, pero el Festival de Viña es una muy buena vitrina para cualquier artista. Lo dijo Miriam. Lo encuentro súper injusto. Ella tiene que estar en el Festival de Viña del Mar. Tiene una carrera, tiene un carisma, tiene canciones, tiene belleza, tiene simpatía. La gente la ama, menos yo. Es decir, llenó 3 Movistar Arena. Es que yo no la amo, bu. ¿Cómo voy a amar a José Quintanilla si ella ya está casada? No, por eso, mío. Ella está casada, María José Quintanilla, entonces no la puedo amar, po. ¿Ya? ¿Me parece?
1: ¡Qué, en todo qué caso, rico! Oye,
0: mira, Hernández, te la peleo ahí. No, te la peleo. Bueno, quiero contarles que hace un par de semanas ya llenó 3 Movistar Arena. Al hilo, así dijo textualmente Miriam Hernández. Así que tiene que estar sí o sí. Mire, cachiporro por los palos. Finalmente, Miriam Hernández llamó a valorar a los músicos nacionales. ¡Basta ya de estar achicando siempre a nuestros artistas! Ya es el momento de que se respete la cultura chilena y los artistas nacionales, cerró la gran Miriam Hernández. Ahora yo digo una pregunta, Peter, lo dejo boteando. Ojalá que tenga alguna reacción en el WhatsApp.

0: Quiero acusar recibo y dar las gracias que me acaban de hacer una invitación, Peter. Unas amigas de Revuelo, que no lo vamos a pasar ya, claramente, pero solamente quiero públicamente dar las gracias porque me acaban de invitar a un evento de este día sábado próximo, acá en un sector de Isla Maipo, donde voy a volver a encontrarme con... Maldito amor, no digas que no sientes nada. Me invitaron a un evento que se va a realizar acá en Isla Maipo.
1: ¿De quién es la casa?
0: Sí, no voy a decir dónde es porque la verdad que no puedo pasar auspicio, pero solamente muchas gracias a mi querida Dani Araneda.
1: ¿De quién es la casa?
0: Así que voy a ir a ver a Supernova. Oh, qué buenos recuerdos. ¿Quién quiere? ¿Nico, querés conmigo? Maldito amor, no digas que no sientes nada.
2: Ya, mi amor, ya.
0: A ver, Nikito.
2: Ya, mi amor.
0: Buena compañía. Muy buena compañía para ir a ver a Supernova. Muchas gracias, Dani. Está escuchando la radio, así que le mandamos un saludo muy, pero muy afectuoso. Y ojalá Dios quiera que te vaya, pero súper, hiper, tremendamente bien. Que todas las localidades sean vendidas. Yo le hago una pregunta. Si usted tuviera mucho dinero, ¿usted compraría una camiseta de Michael Jordan en 14 millones de dólares? Cuando sale el US, eso es dólar, ¿cierto? Présteme apoyo. ¿Estoy diciendo algo en error o es verdad? 14 millones de dólares. O sea, eso es... No hay plata en Chile, vos, para decir cuánto es. La usó en el partido de los Chicago Bulls, derrotando a Utah Jazz en la época.

0: Gamosa. Dice, coleccionista, compró la legendaria camiseta de Michael Jordan, nada menos que en 14 millones de dólares. Yo creo que si lo llevamos a la Teletón chilena, no habría cifra para decir cuánto pagó este caballero. Estoy muy emocionado con esta compra, declaró el inversionista inmobiliario Ron Firman, quien adquirió esta prenda. 14 millones de dólares que este caballero se lleva a la casa. Dicen que fue el mismísimo Michael Jordan en el segundo partido de las finales del año 1998 que habría cerrado entonces nada menos que este campeonato y está autografiada por el mismísimo exjugador del mundo del baloncesto. Y no es la mayor cantidad de dinero, se pagó nada menos que por una camiseta. ¿Se acuerda usted cuando Diego Maradona metió el gol con la mano? ¿Sí? ¿Se acuerdan en el Mundial de México? Esa camiseta la remataron en 13.300.000 dólares. Y hoy día podemos decir que esta es la camiseta, una de las más caras que ha sido rematada por 14 millones de dólares, que no tiene cifra para decir en Chile. Sería algo como 855.000 millones de pesos chilenos. La cifra... No, son, Peter, 14 millones de dólares. ¿Un millón de dólares? Espérate, deja. ¿Un millón de dólares? ¿Cuántos millones de pesos chilenos? ¿Un millón de dólares? ¿Son 100 millones de pesos o me equivoco? Vamos a ver la conversión. Es harta plata, Peter. Sí. Le voy a preguntar al interior. ¿Puedo un segundito preguntarle? Deja de preguntarle a mi amiga. A mi amiga. Espérate, yo tengo una amiga. Ahí. Aquí. Hola amiguita, ¿cómo estás? Buenos días, te hablamos desde Radio Isla en el 106.3. Oye, sácame una duda, ¿me podrías decir cuánto es el valor en pesos chilenos? 14 millones de dólares, ¿cuánto es en pesos chilenos?
1: Claro, dame un segundito.
0: Qué más linda ella. A ver, piensa, piensa. Oh, te dejé pillar.
1: Ya,
0: a ver.
1: Dame un segundo.
0: Ya, te espero.
1: Mira, amiguito, ¿ya? Buenos días para buenas. Ti y toda la audiencia de ¿ya? Radio Isla.
0: Gracias.
1: Mira, 14 millones de dólares hoy, miércoles 14 de octubre, son aproximadamente 13.700 millones de pesos chilenos. Es una cifra aproximada, porque el valor del dólar, bueno, cambia diariamente. Eso es.
0: Ya, muchas gracias. Un abrazo a la distancia. Que estén muy bien. Chao, chao. Yo creo que en este momento mi amiga se me cayó, ¿cierto? Yo diría que un poquito más. 11 de la mañana con 31 minutos. Queremos que no caigamos en falsas informaciones. 14 millones de dólares. Si lo llevamos a peso chileno, vamos a preguntarle a Peter, que ya me imagino que estar igual que yo buscando para dar una información fidedigna. A ver si usted tiene una información, Peter, antes que yo. 14 millones de dólares. Estoy buscando acá, estoy buscando aquí. Uy, el internet. Fundación Tortuga. Estoy con mis datos. No me gira. No tengo respuesta, Peter, así que dejémoslo para otro día y yo voy a buscar papel y lápiz. 11:32. Nos vamos a la música, seguimos. Pero 14 millones es mucha plata. Me comprometo, lo voy a buscar.

0: Él quiere estar libre, pero le llega la noticia ayer y le llega como balde de agua fría. Formalizan a José Antonio Neme por cuasi delito de lesiones graves tras accidente con motorista. Lo tengo que decir porque es noticia de la farándula y este es el espacio que se llama Noticia que no alcanza a ser noticia,
1: pero
0: mi querido.
1: ¿Por qué tenía que decirlo?
0: Ay, José Antonio, tú siempre tienes que decir las cosas y uno no puede decirlo. Lo voy a decir nomás, qué tanta cuestión. El cuarto juzgado de garantía de Santiago fijó para diciembre próximo la audiencia de formalización de la investigación contra el periodista José Antonio Neme por el accidente de tránsito ocurrido el 7 de agosto pasado en el sector de Las Condes, que dejó gravemente herido a un motorista de nacionalidad venezolana. La resolución establece que el animador de mucho gusto no va a comparecer sin justificación. Será conducido por medio de la fuerza pública a la presencia judicial, advierte el tribunal. La solicitud fue presentada por el fiscal adjunto de la Fiscalía Local de Las Condes, Juan Pablo Durr. Así que... cuando tú pensabas, amigo querido, que esto había llegado hasta ahí nomás, lamentablemente, ahora entonces reinició este juicio diciendo que hay cosas que no calzan en la declaración, y el lesionado o la víctima, recordemos que sufrió politraumatismo de alta energía, diversas fracturas en su cuerpo y también en el rostro. Este fue el informe médico que calificó como lesiones graves, por lo tanto, la persona tuvo que ser intervenida en dos oportunidades. Y José Antonio Neme tendrá que rendir cuenta a la justicia porque la declaración que habría dado en primera instancia no coincide con las lesiones verificadas por el cuerpo médico.
1: ¿Pero por qué tenía que decirlo?
0: José Antonio, somos medios de comunicación y tenemos que estar nosotros en todos los ámbitos. 11:37, síndrome. ¿Llega? ¿Sí? Vamos a la música, Peter, volvemos.

¿Quién no bailó todos los ritmos de H Bahía, Puerto Seguro y todo el movimiento H? Lamentablemente, quiero contarles que muere a los 60 años Netinho. Netinho fue el precursor del H en Chile e interpretó muchas canciones de la época de los 90. Claro, porque detrás de todas estas bandas que yo anuncié, H Bahía, Porto Alegre, Puerto Seguro, ¿qué otro más había? Habían varios otros grupos, ¿verdad? H, pero el que era el cerebro y el que trajo el H a Chile, hace poco que falleció, lamentablemente Netinho a los 60 años dejó de existir en Brasil. A los 60 años falleció entonces el cantante brasileño Netinho, precursor del H, interpretando siempre los grandes hits de los 90 y el fin de semana, así lo reporta una agencia brasilera. Fue a través de las redes sociales donde un equipo de cantantes confirmó el fallecimiento en el hospital Alianza Star, situado en la ciudad de San Salvador, en Brasil. Con una triste noticia que nos atraviesa el alma, comunicamos entonces que lamentablemente este líder de quien hizo popular el H en todo el continente dejó de existir. Pero nos dejó un gran legado. No puedo dejar de mencionar que cuando yo era un lollipop, iba a las discotecas. Y nunca pude seguir, nunca, pero nunca pude seguir el ritmo de la danza a la manivela, del H y todo eso. Así que el efecto a todos también forma parte de una linda historia que Netinho construyó y un legado que ha dejado por generaciones. Hoy día, cuando ya estamos en el año 2026, todavía el H sigue dando mucho de qué hablar. Nos vamos a la música, 11:42 en este tu programa, 106.3 FM, Radio Isla.

0: Quiero contarles que hay una casa de vidrio que yo en lo personal fui desde San Bernardo, me pegaba varios piques para allá porque quería ir a conocer esta casa experimento que desnudó a la sociedad chilena antes de los reality shows. Recordemos que está todavía, usted la puede ir a ver, le digo dónde está, en Nathaniel con la Plaza Almagro. Ahí, mucho antes de que los famosos reality shows llegaran a la televisión chilena, una joven de 20 años aceptó vivir una pequeña experiencia. Una casa completamente transparente en pleno centro de Santiago. Recuerde, Nathaniel, ¿ya? Ahí con Plaza Almagro, ahí todavía está la casa de vidrio. Lo que comenzó como una experiencia artística terminó convirtiéndose ahora en un fenómeno nacional, con multitudes de casos, denuncias también judiciales. Y recordemos que era una pregunta que todavía estaba bien incómoda en esa época de Chile. ¿Hasta dónde puede llegar la curiosidad para la intimidad ajena? La protagonista fue Daniela Tobar, una estudiante de teatro que, sin imaginarlo, hace ya 26 años terminaría siendo la protagonista de uno de los episodios más controvertidos de la cultura popular chilena. Se experimentó a duras penas unos días, pero bastó para que se transformara en una intervención arquitectónica con un verdadero espectáculo mediático. Como le comentaba, yo me pegaba el pique de San Bernardo para ir a ver, y eran miles, y cuando digo miles, eran miles de personas que a veces uno ni siquiera alcanzaba al perímetro a ver, porque eran muchas las personas que querían ver esta performance de esta niña. Daniela Tobar, actriz, después de 26 años, sobre el paso por la Casa de Vidrio, revela que TVN le invitó a hacer un informe especial, pero vivía un trauma por la difusión sin consentimiento de imágenes de su cuerpo desnudo en los medios. Ella tenía tan solo 21 años en esa época y estaba, como bien dije, estudiando teatro. Hoy día sale también a la palestra hasta dónde puede llegar el morbo por los reality y por los programas donde están personas encerrándose por una cantidad de dinero que, por supuesto, hoy día le llaman reality show. Recordemos que también, por último, hubo un caso bien bullado ahí en la frente a la Ruta del Sol con Panamericana, con la Ruta 5, donde una empresa hizo una cuestión muy aberrante: subir un caballo, un caballo, ¿sí?, hasta una torre de publicidad, y todos los que pasábamos por ahí veíamos cómo el caballito tenía un metro cuadrado, pero era un experimento social, como le llaman estos artistas, como bien, bien raro. Así que han sido varios eventos que han ido sucediendo. Bueno, yo soy raro de que nací, porque no puede ser que como un joven tan lindo y hermoso a los 54 años pueda estar soltero. Eso sí que es un fenómeno. La verdad que yo me gustaría cambiarme el nombre, porque parece que el nombre es el que me trae poca asertividad. Sí, o me puedo llamar, Luis. Sí, porque creo que cambiándome el nombre tendría una posibilidad bastante cierta.
1: ¡Ah, qué pena!
0: Ya son las 11 de la mañana con 50 minutos. Se acabó el arriendo, se me acabó el arriendo. Recuerda que yo a las 11 con 50 tengo que tomar cama y petaca y comenzar a levantar puesto acá en la Radio Isla. Quiero agradecer, por supuesto, a todas nuestras amigas y amigos que estuvieron en la sintonía en el 106.3 FM Radio Isla. Gracias al gurú,
1: ¡ah, qué pena!
0: Claudio Peter Reyes, que estuvo en la sala de control. Aquí les habló Jesús Zambrano, invitándoles para que nos reencontremos, si así lo quiere, mañana, cuando digamos bienvenidos a otro programa de ¿Cómo va la mañana? En tu Radio Isla. Nos vemos. Chao, chao. Buenas tardes.

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1: Son las 11 de la mañana, 55 minutos. 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
1: Son las 12 horas, mediodía.
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1: Son las 12 horas, 9 minutos.
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0: tardes a todos y todas que estén en sus casas. Muy bien, miércoles ya 14 de octubre, en nuestro querido y preciado momento, Peter, Palabras Mayores, un programa exclusivo para el adulto mayor de información. Un canal totalmente informativo, educativo, sin nada de leseo en este programa. Aquí en este programa se viene a dar información relevante para nuestras personas mayores. Ahí el chiste del Peter siempre, no. Aquí solo canal informativo. ¿Se habla en serio acá o no, Peter? Muy en serio. Chuta, que me caigo de la silla. Quiero saludar a todos y todas los que nos están escuchando el día de hoy. Con mucho agrado estamos en Palabras Mayores. Contarles que tuvimos una excelente reunión de dirigentes el miércoles pasado. ¿Te acordás, Peter, que yo te dije que nos íbamos a juntar con todos? Llegaron todos los dirigentes. Porque fue de carácter obligatorio, donde nos organizamos para el mes de octubre, de próximas actividades que vamos a tener desde la Casa del Adulto Mayor, la caminata que el día de ayer se tuvo que suspender por lluvia. Oye, el clima está como el Peter. Cambiante, oye. ¿No sí o no, Israel? Cambiante. Hoy día está de buena, mañana está de mala. O sea, otro Peter, no usted, Peter. Otro amigo que yo tengo del Loco Peter, que es de la Villita. Le aprovechamos de mandar un saludo al Loco Peter, que anda con las latitas que se juntan en el Club de Adulto Mayor, Aromos de Lo Herrera. Y claro, entonces aprovechamos ese día para fijar fechas, reuniones. Se viene la completón. No podemos hablar de más, pero organizamos también la completón con nuestras queridas personas mayores. Invitamos a la escuela el dirigente. Y tocamos varios temas importantes que son de carácter del dirigente, donde tiene que estar organizado con sus sectores, con sus organizaciones. Así que fue bien beneficiosa, muy entretenida. Aprovecho para mandarle también un saludo a alguien que se me pasó por la mente, mi querido Patito Chacana, que está escuchando la radio que iba manejando. Me dijo, Rubia, te voy a escuchar. Y le dije, yo le mando un saludo a Patito porque lo quiero mucho. Era un paréntesis, Peter. Ahí vamos con los favores internos de uno, ¿no? Haciendo la pata. Patera, pues sí. Lambiscona, siempre. Y así que muy, muy buena reunión tuvimos el miércoles pasado con nuestros dirigentes. También quiero contar que tuvimos la escuela del dirigente el viernes pasado. Dimos inicio a la escuela del dirigente, donde nos reunimos con la División de Organizaciones Sociales. Nos aportaron varios temas importantes para la gestión de un buen dirigente. Tuvimos la participación activa de personas mayores en la actividad. Y queda la invitación para que usted se sume este viernes 16 de octubre a las 10 de la mañana en la Casa del Adulto Mayor. No le tenga miedo al agua, no le tenga miedo a la lluvia. Ya un poquito, bueno, si usted ve que ya es muy exagerada, se tiene que cuidar. Pero en el peor de los casos, si hay mucha lluvia, se cancela la actividad, ya, porque siempre los vamos a querer resguardar. Pero la escuela del dirigente es un beneficio importante para nuestro dirigente, un beneficio que aporta ideas, cómo liderar una organización, cómo contribuir en su sector. Y fue bien importante la reunión que tuvimos, así que esperamos que este viernes se sumen más dirigentes. Va a estar entretenida porque aparte los esperamos con mucho cariño, con sus cositas ricas. Mire quién viene llegando ahí también, justo. Lo esperamos con algo rico ese día para la escuela del dirigente, así que se logró el objetivo y la participación activa. ¿Eh? ¿Se quiere inscribir a la escuela del dirigente, nuestro querido Jaime? ¿En un club? Vamos, un club de adulto mayor, pues, Jaimito. Ay, así son, así dan gusto los hombres hoy día. Cariñosos, respetuosos, caballerosos. ¿Se ha dado cuenta que el clima está raro, no? Como el... Sí. Oye, todos los dedos apuntan por donde mismo, como una persona que se llama Peter. Pero no es Peter Rock. No, Peter, The One Peter. ¿Dónde estará ese personaje, oye? Así que fabuloso el encuentro con nuestra escuela, el dirigente. Positivo, ¿cierto? Y el llamado es para que se sume más personas mayores. También quiero aprovechar de contarles que el sábado pasado estuvimos, cuídese, que le vaya muy bien, Ya, bien. Contar que el sábado pasado, es que esto es lo que me gusta de la radio a mí, Peter. Esta gente que llega de repente a saludar. Pucha, debería llegar el alcalde para peinarme, Peter, ¿o no? O, ¿quién más podría venir a visitarnos que se han cachado? A ver. El Peter, po. Jaimito, no es Jaime Mora, Jaime Zamorano. Nuestro cuatisleño. Paréntesis, que nos pasó a saludar Jaimito. Entonces, el sábado pasado estuvimos en una importante constitución de un... Peter, un nuevo club de adulto mayor. ¿Me vaya a creer que tenemos otro club de adulto mayor?
1: ¿Otro más?
0: Otro más para nuestra lista de personas mayores. En el sector de Vida Nueva, estuvimos en una importante constitución el día sábado. A las 5 de la tarde nos reunimos ahí con 18 personas mayores, más el encargado de organizaciones comunitarias. Fue un momento bien importante para la organización, para el sector también, porque es el primer club de adulto mayor en el sector de Vida Nueva. Aprovechamos ahí darle un saludo a la Betty, a la señora María Isabel, a la señora Eugenia, que son la nueva directiva del sector. Nos recibieron muy bien, Peter. Es María Fuentes, María Isabel y Betty Fernández. Yo me había equivocado en el nombre. Ese día nos recibieron a mesa puesta, Peter. Tantas cositas ricas que hacen las personas mayores para compartir con nosotros. Así que les mandamos un saludo al Club de Adulto Mayor Vida Activa y Feliz, un nuevo club constituido para sumar en nuestro listado de personas mayores. Ese club reúne a más de 25 socios y tiene muchas, muchas ganas de trabajar, de hacer cosas por su comunidad. Así que vamos a trabajar colaborativamente con estos chiquillos y esperar que salga luego su constitución. Ahí estuvimos con organizaciones comunitarias, con Adrián Peña y quien les habla, para hacer el acto administrativo también, que eso se tiene que hacer sí o sí cuando uno constituye una organización. Fabuloso encuentro con nuestras personas mayores. Y para eso, Peter, ¿le parece que nos vamos con una cancioncita para preparar un chiste? No, porque dijo que...

Continuamos en Palabras Mayores, un programa exclusivo para el adulto mayor, donde por interno me mandan muchos saludos, muchos chistes, muchas cosas, pero es un espacio también para informar y educar, como dice mi querido Peter. No es Peter la anguila, es Peter, ya, nuestro querido Claudio Reyes. Oiga, yo no sabía que usted se llamaba Claudio. No, en serio, y un día dije, no, pero sí, ¿existe el nombre Peter o no? Ahí, vamos a dejar esa pregunta. ¿Existe o no el nombre Peter o es un apodo? ¿Qué dice usted, Israel? No, no existe. No. Está ocupado, sí, así lo veo. Oye, quiero contar que todos los martes tenemos caminatas mayores, pero el día de ayer se suspendió por la lluvia. Ya el próximo, la próxima semana también sale harta agüita. Así que va a estar en proceso de espera si es que hay lluvia o no, estar informando, en el grupo de WhatsApp de las caminatas mayores, en el grupo de WhatsApp del programa Vínculo 2425 y también en el de dirigentes sociales, que son hoy día los canales informativos hacia nuestras comunidades mayores. Así que vamos a estar contando sobre la caminata mayor y obviamente tenemos también la idea de salir una vez de la comuna. Nuestro próximo destino sería para San Antonio de Naltagua, próximamente ahí coordinado con el Club de Adulto Mayor San Antonio de Padua, quien nos va a recibir también en su sector, pero para eso estamos a disposición del tiempo, ya, y eso se va también modificando y también a la espera de los buses de la corporación, que también nos tiene que ir confirmando nuestro querido y amigo José Loyola, que siempre estamos en comunicación con él, y siempre también nos deja saludos. Me iba a mandar un saludito porque estuve en una reunión hace poquito con él, así que estoy esperando el saludo porque muchos le tienen cariño a nuestro querido José Loyola. También quiero contar que tenemos oftalmología, anote, oftalmología el miércoles 21 de octubre de 9 a 1 de la tarde. Que no digan después que nadie les avisó porque todos los miércoles...

0: de 9 a 1, 1 y media más o menos, y usted tiene que solo pagar el valor del lente. También hay indicaciones médicas a veces cuando usted es diabético, influye también en la toma del examen previo al oftalmólogo, cuando usted en la maquinita revisa los ojos, también tiene que influir el tema de su azúcar, ¿ya? Los lentes son desde los 15.990 hacia arriba, o sea, totalmente accesible. Hay lentes de 20.000, 30.000 pesos de acuerdo al bolsillo de cada uno. A las personas que son adultas mayores y a lo mejor están en Dipreca o en ISAPRE, le van a cobrar 5.000 pesos porque a los que son FONASA les sale gratuito. También me han preguntado, personas menores de 60 años, ¿podemos ir al operativo? Sí, también puede venir al operativo. Ahí el Peter es menor de 60, po. Personas menores de 60 también pueden ir al operativo.
1: ¿Tiene
0: ¿Usted
1: 40?
0: tiene 40? Sí, también, po. Yo pensé que usted tenía 30, 30, 32 años, Peter. Estamos de la misma edad nosotros, po. Las personas menores de 60 pueden ir al operativo, pero tienen que pagar 5.000 pesos la evaluación. Aún así, igual es accesible, 5 luquitas. Así que si usted quiere llevar a su nieto, a su sobrino, a su hijo, a su hermano que es menor de 60, también lo puede llevar a la Casa del Adulto Mayor en Alcalde López 47. Ese es un beneficio que gestionamos con el alcalde Juan Pablo Labe para nuestros vecinos, una accesibilidad de alguna u otra manera, sobre todo para nuestras personas mayores. Así que todos cordialmente invitados para el 21 de octubre al operativo de oftalmología. ¿Dónde está ubicada la Casa del Adulto Mayor? En Alcalde López 47. Los horarios de atención de 8 de la mañana a 2 de la tarde, de lunes a jueves. De lunes a jueves de 8 a 2, los viernes también es de 8 a 2, pero de lunes a jueves nosotros en la tarde estamos hasta las 5 y media y los viernes salimos a las 2 de la tarde. Así que si tiene dudas, consulta, vaya a visitarnos y también tenemos el teléfono que es el 22 8769-151 o al 22 8769-214, perdón. 214, así que también tenemos esa información. También, lo otro que les queremos contar es que tenemos un laboratista dental confirmado para el 6 de octubre, 6 de noviembre. Menos mal, el Peter no caché, me equivoqué, dejé corregir aquí. No, no, que me equivoqué con una fecha, no, no cachaste para no para bucharme. Tenemos laboratista dental el 6 de noviembre. Había dicho 6 de octubre, pero estamos, imagínate, a 14 de octubre, imposible, del 2027.
1: No.
0: 6 de noviembre, viernes 6 de noviembre, laboratista dental en la Casa del Adulto Mayor, también con un precio accesible desde los 20.000 pesos aproximadamente, donde usted puede reparar gancho o alguna pieza dental. Esto es una evaluación del laboratista donde trabaja el mecánico dental, la pieza que a lo mejor a usted hoy día le falta, o si tiene que mejorar algún gancho de su prótesis. También es accesible totalmente este convenio que tenemos. Y obviamente usted tiene que tener igual una salud bucal previa antes, si a lo mejor se tiene que retirar una muela, hacer algo, lo tiene que ver mediante un dentista y después ir al laboratista dental para recuperar o implantar esta pieza de la prótesis. Ya esto es totalmente con prótesis y es una atención integral y obviamente es en la Casa del Adulto Mayor una oficina exclusivamente para eso, para no pasar a llevar la integridad de ningún usuario, porque yo sé que es la salud bucal. Es un tema igual delicado, a veces nos avergonzamos, por eso va a ser un espacio íntegro para nuestras personas mayores. Así que a quien le interese hacerse la evaluación con el laboratista dental, visítenos en la Casa del Adulto Mayor el 6 de noviembre de 9 a 1. Quien quiera ahorita, llame para allá o vaya a vernos a la Casa del Adulto Mayor. También quiero contarles que tenemos municipio nocturno. Le hemos hecho harta difusión al municipio nocturno en Coyhaique, sin número, en San Vicente de Naltagua. Esto se va a realizar el martes 20 de octubre de 5 y media a 20 horas en el sector y vamos a tener a seguridad pública, perdón, el departamento jurídico, el departamento social, vivienda, registro social de hogares, prestaciones monetarias, adulto mayor, inclusión, Senda, la OLN, la Casa de

0: La Mujer, Programa 47, El Centro de la Mujer, Programa Mujer Jefas de Hogar, Vacunatorio, hay gente que todavía no se ha vacunado, ahí también tirón de oreja para los que no se han vacunado, La Veterinaria Móvil, El Camión Ginecológico y el EMPA. ¿Qué te parece, Peter? Vamos a tener ahí un municipio nocturno, me cuentan por interno que tú nos vas a acompañar ese día, ¿no? Ah, yo quería que fuera ahí tú para pasarla bien un ratito. A mí me pidieron apoyar en la animación ese día. ¿Para contar chistes? No. Ay, que me tenéis poca fe. Yo diría que tenía los mejores chistes preparados para ti. Espéreme, que me hablaron por interno haciéndome una consulta. Me preguntan si tengo pañales. La Michelle, pues. Vamos a aprovechar de mandarle un saludo al Departamento de Organizaciones Comunitarias. Te vamos a mandar saludos a todos nuestros queridos compañeros de municipales, ¿cierto? Ya le di saludo a Patito Chacana, Chipirín, al Departamento de Organizaciones Comunitarias. Un saludo también a la Casa del Adulto Mayor e Inclusión, que nos están escuchando, Peter, ahora en estos momentos, que me mandan por interno un chiste a la chiquilla. Ahí te los voy a contar porque la... mira, me mandó uno la Cami del Adulto Mayor y la Alison de Inclusión me mandaron un chiste por interno, pero... no los quiero contar porque son de alto calibre, así que los vamos a dejar para después. Peter, vamos... ¡Ay, que me sale un gallito! Peter, ¿vamos con los saludos de nuestras personas mayores? Vamos con los saludos. ¡Vamos! ¡Y Ouija! No ha llamado la Emilia. Está perdida la Emilia, Ouija. Vamos entonces con nuestros queridos saludos de nuestras personas mayores. La Juanita Guzmán del Club de Adulto Mayor San Antonio de Padua dice: buenos días, saludos al Club San Antonio de Padua de parte de su presidenta. La Bernardita Liberona del Club de Adulto Mayor Las Únicas dice: hola, buen día a los asistentes de la Casa del Adulto Mayor y en especial al Club Las Únicas y Los Únicos. La Berni, su secretaria. La señora Ninfa Suárez, también le mandamos un abrazo muy apretado a la ninfita. Presidenta del Club de Adulto Mayor Padre Hurtado, me dice: hola Maricel, saludos a todos los de la Casa del Adulto Mayor y también saludar a mi grupo Padre Hurtado, que estuvieron con nosotros en nuestro dolor. Ahora vamos a tomar de nuevo, me dice, ¿qué van a tomar? Vamos a tomar de nuevo. Un abrazo, Maricel. Un saludo grande a la ninfita Suárez, hermana de Luguito Suárez también, que pasaron ahí un momento familiar. Muchos cariños, solo ahí Dios sabe el consuelo de ustedes. Y invíteme a tomar, pues sí, para yo también, para darle un poquito de ánimo a la ninfita Suárez. También le damos un saludo cordial a Carmen Beas, presidenta del Club de Adulto Mayor Vínculo. Dice: muy buenos días a todas las personas que trabajan en la Casa del Adulto Mayor y cada uno de nuestras socias y socios del Grupo Vínculo. Con mucho cariño, recordar a nuestra expresidenta, la Rosita Leiva, que también le mandamos un saludo a la Rosita Leiva de acá, de Santelices. Edith, presidenta del Club de Adulto Mayor El Gomero, dice: hola, un saludo a todos los que trabajan en la Casa de Adulto Mayor y también saludar a mi club El Gomero. La Miriam Herrera dice: un afectuoso saludo a todos los funcionarios de la Casa de Adulto Mayor y a los queridos integrantes del Club Fabricio Levera. Gracias por hacer de cada encuentro una oportunidad para aprender, sonreír y vivir con el corazón lleno de esperanzas. Me manda un chiste, ¿lo leo al tiro o no? Sí, para que no cortemos la hebra. Me dice, chiste de la Irma. La Irma es una socia del club. Dicen que los años atraen sabiduría. Y nosotros ya tenemos tanta que hasta se nos olvida dónde la dejamos. Oh. Ya, pues ríete por último, pone de... Está bueno, sí, a veces uno se le olvida la sabiduría. La Rosita Venegas, presidenta de las Triunfadoras, dice, chiste, se reunieron todos los animalitos para hacer una fiesta, todos con diferentes misiones. De compras, ya de vuelta, con las compras, preguntan, falta la tortuguita, que llegue, y la tortuguita contesta... viene con muchas, no voy a ni una parte. No, es una historia. Rosita, ¿qué pasó? Se me cayó.
1: ¡Wiha!
0: Oye, no sé, yo creo que era una confesión. Miriam Riveros, de Nuestra Señora Guadalupe, dice, chiste. Un lorito estaba cansado del ruido del tren. Hoy no lo leí antes, ya, bueno. Vamos a la vida nomás, Peter, ¿o no? No lo leí antes, ya, bueno. Un lorito estaba cansado del ruido del tren. Un día fue a enfrentarlo, decía, ahora le pego a ese tren, pasa el tren, lo tiró lejos. Una señora lo recogió, lo puso en la jaula, el lorito despertó, asustado, chuta, ¿cómo habré dejado el tren que me tienen preso? ¡Ay, qué lindo! Está bonito el chiste. Aida fue en salida. Aida fue en salida del Monte Verde. Dice, hola a todos. Chistes. Yeah. Sale Juanito a pasear sus perros. Se encuentra con un amigo.
1: ¡Juan!
0: Se encuentra con un amigo. Y este le dice, qué lindos sus perros. ¿Cómo se llaman? Él se llama Calvin y ella se llama Klein. ¿Y por qué esos nombres? Ah, bueno, porque los dos son boxer. Un aporte de la familia Monteverde. Cariños a todos. Blanquito puso, sí, Blanquito. La señora Miriam manda un audio.
2: Un cordial saludo a todos los dirigentes y al Club de Adulto Mayor Nuestra Señora de Guadalupe.
0: Eso, muy bien. La Pati del Mente Joven. Bueno, es la nueva presidenta del Mente Joven. Dice, un cariñoso saludo a la Casa del Adulto Mayor y al Club Mente Joven por siempre. La Filomena Yerse, de Sor Teresa Calcuta, dice, hola, saludos a todas las personas que trabajan en la Casa Adulto Mayor, que nos atienden muy bien. Un abrazo, saludos a nuestro club. Tengo unos audios aquí, pero no sé, me dan miedo. ¿Qué será? A ver, vamos con un saludo también a la Renatita de Deporte, que dice que nos está escuchando. Un saludo a todos los chiquillos de Deporte que nos están escuchando allá en el estadio. Peter, ¿me tiro a la piscina o no con el audio? Ya, vamos.
3: Hola, hola al programa La Radio para Adulto Mayor, Maricel, desde Los Poquitos, un saludo para todos los adultos mayores de la isla de Maipo. La reunión que tuvimos el miércoles pasado fue muy informativa y muy bien organizada. También quiero dar gracias a la Casa del Adulto Mayor por apoyarnos siempre. Un gran saludo para Maricel y todos los que trabajan en la casa. Desde el grupo Los Poquitos de Miraflores. ¡Chao!
0: Mira la Juanita Sánchez que se junta en el 9, en el fondo Miraflores. Hay un club de adulto mayor que se llama Los Poquitos. Son poquitos. ¡Oh! ¡Qué inteligente! Solange de la Villa Nevada me dice, buenas tardes, saludos al Club de Adulto Mayor Villa Nevada, espero verlas pronto, un abracito lleno de cariño. Por interno también me mandan otros mensajitos de acá. Yo no lo escuché antes, así que vamos a ver qué sorpresa nos tienen algunos chistes. Acá, don René de Llavería.
4: Va Rosita al médico y el médico le felicita y le dice, Rosita, Rosita, la felicito, usted está embarazada. No puede ser, doctor. Sí, tiene 2 semanas de embarazo. Llega a la casa enojada Rosita y le dice, Lucho, Lucho, ¿qué querés, Rosita? ¿Sabes que el doctor dijo que tenía 2 semanas de embarazo? ¿No te ponés condones vos? Sí, hijo, pero me quedan cortos, les corté la punta, vieja.
5: ¡Qué rico!
0: Oye, espero que alegremos esta tarde, con el chiste de don René. Era el campeonato de chistes, pero nos van a echar, sí. Bueno, ahí viene el administrador a buscarnos de la oreja.
6: Y sigo en el área.
0: Próxima tarea para nuestras personas mayores.
7: Si no habla español, ¡te largas!
0: La próxima semana vamos a escucharlos antes de poner los chistes, porque no esperábamos esa... No, pero fue limpio, no dijo nada fuera de lugar.
8: Hola Maribel, existe un nombre Peter, porque en mis tiempos Peter Franto, que era famoso Peter Franto, ahora está más viejito, ya te quiero mucho, te mando un saludo muy grande, te quiero a todas las de adultos mayores que lo apoyan siempre, la motita.
0: La motita, la Lisa Huenchura, ¿o la motita? No. Sí, la motita. Linda ella. Siempre nos manda muchos cariños. Oye, qué bueno los chistes, los saludos. Mira, tengo el último saludo que prometí, que es de José Loyola. Lo vamos a poner porque me mandó un audio. Porque tuve una reunión con el José temprano, porque ustedes saben que las personas mayores son buenas para pedir buses. Entonces tuvimos José Loyola. ¿El viejito? ¿Ah, el viejito? No. No. Están, antes era el encargado de organizaciones comunitarias. Desde comunitario se fue a la corporación municipal a ver toda la gestión de los buses, de las ambulancias, todos los traslados. Él que tiene nada. Josecito un 7. Entonces tuvimos reunión con él y le conté que teníamos el espacio en la radio. Me dijo, oye, deja mandarte un saludo para pa todas mis fans, porque él siempre dijo que tenía muchas fans. Vamos con el saludo al José. Peor que Juanito. Con eso te lo digo todo, Peter. Vamos con José Loyola.
1: Hola, Maricel, ¿cómo estás? Oye, muy buena la reunión que logramos tener hoy. Hace bastante tiempo que no logramos gestionar y realizar acciones en conjunto para beneficio de nuestros usuarios y sobre todo nuestros adultos mayores. Así que yo, aprovechando que sé que ahora está en la radio, quiero tomarme el atrevimiento de ocupar unos minutitos de tu programa para poder saludar a todos los adultos mayores de nuestra comuna quienes están escuchando tu programa y por supuesto también saludar a todos los clubes de adulto mayor que sé que han ido creciendo, sé que se han sumado en estos últimos años. Yo, bueno, trabajé durante varios años en conjunto contigo ahí, con los clubes de adulto mayor desde la oficina de organizaciones comunitarias, así que tengo muy buenos recuerdos, guardo mucho cariño por todos, por las actividades, por todo lo que desarrollamos en conjunto. Y bueno, desde la área que nos toca trabajar ahora, seguimos coordinándonos, seguimos gestionando varias cosas para poder hacer mejor su calidad de vida, ¿cierto? Ofrecer nuevos servicios y estar atentos a los nuevos requerimientos que hoy en día requieren nuestros adultos mayores. Así que seguimos trabajando ahí a la par con las gestiones también que va desarrollando nuestro alcalde Juan Pablo Lae para que nuestros adultos mayores tengan mejores y mayores posibilidades para desarrollarse en nuestra comuna. Así que un abrazo grande y cariñoso para todos. A todos los quiero mucho y espero que pronto podamos ahí encontrarnos en distintas actividades que estamos desarrollando y coordinando junto a Maricel. Así que nos vemos y que estén muy bien.
0: Lindo, mi José. ¡Wii-ha! Oye, José, no puedo contar todo nuestro encuentro, José, porque estamos al aire. ¡Ah! Oye, pero fue una mañana muy buena, muy importante de coordinación. Tiene hartas fans. ¿Hay un audio o algo? Hay hartas fans de del José. Oye, ¿cómo no olvidar esos koalas en el Bienvenida Primera? Pero no era yo la que le hacía koala, no, era la chiquilla. Dele.
9: Hola, Maribel, ¿cómo estás? Yo soy del grupo de Años Dorados. Hola, mi niña, ¿cómo está? Mire, lo siguiente, pedirle un favor bien grande, que pongan en oración a una compañera de nuestro grupo que tuvo un accidente y está gravísimo. Está muy grave. Hasta el momento hemos sabido eso nomás. Creo que hoy día la operaban. Se cayó y se pegó en la cabeza, creo. Así que, por favor, mi niña, que la pongan en oración los adultos mayores y que todo salga bien. Un abrazo y que cuídate mucho. ¡Uy, uy! Nuestra compañera se llama Carmen. O sea, la conocemos por Carmen, Carmencita le decimos. Es de la islita. Por favor, mi niña. Un abrazo a todas las del grupo de Años Dorados, ¿ya? Besitos, chao, chao.
0: Mira, muchos cariños para la Carmencita, que ojalá Dios quiera salga todo bien. Pedirle ahí a las personas mayores en oración también. Una socia del Club de Adultos Mayores Años Dorados que está pasando por una complicación de salud. Le agradecimos a esta chiquilla que nos manda el audio, se me olvida el nombre, la Flor, ¿no? Flor Córdoba, viste que no estaba tan perdida. A Florcita Córdoba, que siempre está activa en la radio. Gracias por también informarnos lo que está pasando esa vecina. Si puede contactarme para ver cómo podemos también nosotros colaborar desde el municipio, en lo que sea, o a veces simplemente con una oración. Todo suma en esos momentos que uno hoy día lo ve mal o estamos hospitalizados con distintas circunstancias de la vida. Mucho ánimo, mucha fuerza para su familia. Cualquier cosita, cuenten con nosotros con la Casa del Adulto Mayor. Ahí les dejamos ese datito, Florcita. Y esperar que salga todo bien. Uyuy, me dice ella para terminar, ¿cierto? Fue nuestra ganadora de la paya también. Muchas gracias, Peter, por soportarme un miércoles más.
10: ¡Wii-ha!
0: Muy buenos los chistes. Vamos a seguir sumando chistes porque
10: ¡Juan!
0: Esto fue la previa al concurso de chistes que vamos a realizar la próxima semana. Pero ahora sí, po. solo mandaron dos nomás, pues llevamos dos miércoles diciendo que hay previa. ¿Qué pasa con la gente? Hoy si hay premios, po. ¿Una foto mía? No, tenemos premio, tenemos premio, una botellita de agua, un sombrerito, una bolsita, pero es que solo don René dio el paso y mandó un chiste. Más encima el chiste hablaba de otras cosas, cosas que hacen las jóvenes. Oye, mandamos un saludo, me despido. Yo me pasé, voy a tener que escucharlo antes de venir para acá. Mandarle un saludo a todos y todas, que tengan una buena semana. Nos vemos el próximo miércoles en Palabras Mayores y dudas y consultas en la Casa del Adulto Mayor. Muchos besitos para todos y todas. Oye, no, espérate. Se me faltó el chiste de la Cami de la Allison, pues lo tenía aquí. Pues mira, me dice la Cami. ¿Por qué los gatos no se van de fiesta? Porque no les gusta el perreo. Ay, la Cami, qué fome, ya filo. Ya, ocho, el último. Un chiste que manda la Allison de Inclusión, representando el equipo Inclusión, dice: ¿cuál es la canción favorita de la tortuga? Despacito. Ya, con esto me despido, les doy un saludo a todos y todas. Y las chicas se pasaron pa' fome, oye. Ya me voy. Besitos, los quiero. Chao, chao. Woo!

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1: Son las 12 horas, 50 minutos.
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1: Son las 12 horas, 59 minutos.
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1: Son las 13 horas, 31 minutos.
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1: Son las 13 horas, 58 minutos.
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1: Son las 2 de la tarde, 3 minutos.
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Muy buenas tardes, ¿cómo están? Gusto de saludarles. Oye, contento, ¿ah? ¿Eh? Oye, que está lindo el día, ¿eh? Un día primaveral. Oye, contraste. No, sí, es cierto, sí estoy contento yo. No, pero la verdad las cosas, bueno, primero saludar a Claudio, que está en la sala de sonido, y a ustedes, por cierto, darle la más cordial de las bienvenidas. La verdad que es un tiempo de contrastes, ¿eh? Porque el día de ayer, que algo que no nos afecta tanto a nosotros, pero sí hubo un frente mal tiempo, un sistema frontal, por así decirlo, que generó mucho, mucho daño en la capital, básicamente, ¿eh? y en algunas regiones del país también. Con anegamientos en la vía pública. Hay un mini tornado también que afectó la estación central. La verdad que generó daño, ¿no es cierto?, a muchos vecinos del sector. ¿Ya? Pero la verdad es que el cambio climático, ¿no?, ¿verdad?, ha generado estos efectos, este fenómeno que muchos de nuestros compatriotas se ven ahí dañados. Y obviamente lo lamentamos profundamente por eso. Teníamos imágenes en la televisión, Claudio, en donde el agua que corría por las calles, digamos, era tan, digamos, de tal magnitud, de tal fuerza que a personas se las llevaba, ¿eh?, aguas abajo, y con inminente riesgo de ser atropellada también, ¿ya? Así que la verdad que afortunadamente no vimos esos sufrimientos más allá de lo que pudimos ver en televisión, así es que afortunadamente llegó hasta ahí, ¿ya? Fue muy violenta la caída de agua que se generó en el día de ayer en la capital. Son las 14:10. De esto y de otras cositas más les vamos a estar comentando. Hay novedades también, cositas buenas que obviamente también les vamos a compartir, ¿eh? Así que pónganse cómodos, que aquí comienza Tiempo de Clásicos.

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0: Oiga, quiero, bueno, tocar un tema que en finales de año, ¿no es cierto? Como ya es el caso, pues estamos en pleno, ya llegamos a la mitad de octubre, nos queda muy poco para llegar a fin de año, y en esta época del año Claudio lo sabe bastante bien, tiene una hija que prácticamente, tu hija está terminando la universidad, ¿no? Ya, sí, Claudio está, tiene una hija, está, su hija está terminando la universidad y mi hijo está, bueno, a 2 años, ¿eh?, de terminar la carrera. Entonces, en esta época del año, Claudio, tú lo sabes bien, ya se encuentra, fíjate, abierto el proceso para completar el formulario único, ¿eh?, de acreditación socioeconómica FUAS, ¿eh?, FUAS o FUAS, que es una herramienta indispensable para, ¿no es cierto?, acceder a la gratuidad, a becas o créditos, ¿no es cierto?, del Estado para la educación superior, ¿ya? Así que en el año 2027, para todos quienes vayan a ingresar a este sistema de educación o educación superior en el año 2027, el beneficio de gratuidad cubre la matrícula, el arancel, por lo que dura formalmente la carrera, ¿ya? Así que puedes revisar todos los requisitos para completar el formulario ingresando directamente al portal oficial Postulación FUAS, ¿ya? Así que ahí ingresa usted a ese portal, Postulación FUAS, y puede ahí ver cuáles son los requisitos y completar lo que allí dice para que usted pueda también acceder a la gratuidad de acuerdo, ¿no es cierto?, a su tramo socioeconómico en que se sitúa, ¿ya? Así que eso es importante. Así que hágalo para que gane tiempo, ¿eh? Ya están abierta la postulación, así que hágalo desde ya. Son las 14:22.
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Oiga, lindas canciones, ¿eh? Oiga, canciones que desgarran el alma y nos traen gigantes recuerdos. Quiero contarles, sí, pues, oiga, me emocioné, fíjate, ¿eh? Oiga, quiero contarles, ¿eh? Que en un día como hoy, 14 de octubre, ¿se acuerdan de Maná? Claro. Fíjese que en el año 1997, esta afamada banda, ¿eh?, de rock latino, pop puede ser también, fíjese que publica su exitoso cuarto álbum de estudio, ¿eh?, que llevaba por nombre Sueños Líquidos, ¿eh? Aunque es un disco rock pop, incluye baladas románticas bastante connotadas, que marcan justamente aquella época, como el desgarrador clásico, ¿no es cierto?, del Muelle de San Blas, y otra de las emotivas canciones como Hechicera. Vamos entonces a recordar un poquito ahí también de aquellas baladas del gran grupo Maná.

Estamos de vuelta. Oiga, quiero contarles algo, ¿eh? Desde ayer estamos difundiendo, ¿eh?, un bingo a beneficio, ¿eh? Y hay una preventa. Bueno, el bingo de beneficio es para Viviana Vera, ¿ya? Esto es en la primera compañía de bomberos. Es para el sábado 17 de octubre, ¿eh?, del año en curso. A contar de las 15:30 horas ya estará iniciándose este evento. Hay una preventa hasta mañana, claro, hasta mañana, a tan solo 4 mil pesos, con derecho a todos los juegos. El día del evento, la entrada costará 1.000 pesos más, 5 mil pesos, con derecho también a todos los juegos durante la jornada. Ya, apoyar a Viviana, disfrutar del show, comida y mucha diversión. Así que compra tu bingo transfiriendo. Ahí hay un número. Y transfiere a Pedro Torrealba Morales. Ya vamos a anotar, si tiene lápiz a mano, anote el RUT para que usted pueda hacer la transferencia a nombre de don Pedro Torrealba. El RUT es el 17 225 144-7, Banco Estado. ¿Ya? Así que con ese comprobante, usted lo envía, ¿no es cierto?, al WhatsApp. Usted paga su preventa y debe enviarlo al WhatsApp 978 488698. Grandes artistas estarán ahí en ese evento, entre ellos Claudio Álvarez, Eclipse Tropical, Yo Soy Karen y otros más. ¿Ya? Así que vaya a cooperar y a divertirse, ¿eh? Una jornada familiar que ahí se ve bastante atractiva. Son las 14 con 46 minutos. Siguen las canciones aquí en el Tiempo de Clásicos.

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0: Son las 2 de la tarde, 55 minutos. 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

Sí, quiero contarles a quienes nos escuchan, respecto de contarles los días de atención que tiene el Registro Social de Hogares. Fíjese que atiende Registro Social de Hogares de lunes a jueves, perdón, en Casa de la Mujer y también en Casona Liste. Casa de la Mujer ubicada en Balmaceda 3285, en el horario de 8 de la mañana a 13:30 horas. Y Casona Liste también de lunes a jueves, Santa Elisa 761 al lado de la Plaza de Armas, también en el mismo horario, de 8 de la mañana a 13:30 horas. ¿Ya? Así que haga su trámite, actualice sus datos, vea en qué tramo está, si ha cambiado de trabajo, vaya ahí, ¿no es verdad? Solicite una atención para que usted pueda actualizar datos y no se vea perjudicado en algún trámite y que le soliciten su registro, su cartola registro social de hogares. ¿Eh? Son las 15:08 minutos.

Oiga, un clásico de clásicos, Víctor Manuela, estábamos escuchando con Baila, Baila, Bailarina. Oiga, quiero saludar a una gran auditora y amiga personal, hermana de la fe, digo yo. Mi amiga Amalia Soto, que está en la sintonía y nos escribe con mucho cariño. Dice que tuvo tiempo de escucharnos en el día de hoy, así que le mandamos un abrazo gigante y el aplauso ahí del público que tenemos ahí en la sala, mire. Estamos llenos de público ahí por todos lados. No, no, el público de verdad que está más atrás, va ahí, güey. Ahí, pongo un aplauso ahí, eso ahí, se dio público acá, güey, si no estamos solos. Sí, ahí este aplauso es para ti, mi querida Amalia, ¿ya? Gracias por escribirnos, por escucharnos, ¿ah? Quiero contarles otra cosa, fíjate, a Amalia y a ustedes también. Fíjate que en el año 1982, en un día como hoy, el 14 de octubre, el gran José Luis Perales marca un hito musical importante en su carrera. Fíjese que lanza y logra lanzar el disco Dime, que alcanza máxima posición en los rankings radiales y listas de popularidad en aquella época. ¿Ya? Así que este tema se convirtió rápidamente en un clásico indiscutido de su repertorio de los años 80. ¿Ya? Vamos a escuchar entonces este tema ahí del gran José Luis Perales.

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Una invitación de Casa de la Mujer para las chiquillas de Naltagua y alrededores. Fíjese que Casa de la Mujer invita una atención de matrona para el día.

De mañana, jueves 15 de octubre, a contar de las 17 horas, ¿ah?, en la sede de Llavería, calle Las Guías, sin número. Pero aparte de la atención de matrona, tiene orientación nutricional a actividades deportivas como Zumba. Programa Mujeres Jefas de Hogar, Centro de la Mujer estará también presente. Es una actividad absolutamente gratuita, así que chiquillas, anímense, vayan. Ahí a la sede vecinal de Llavería, ahí estará, obviamente hay un grupo de profesionales atendiéndole y asesorarán en algunas materias, ¿ah?, también deportivas. Así que vayan ahí a esta actividad con toda confianza, que es absolutamente gratuita, mañana a contar de las 17 horas en adelante, ¿ya? Así que eso, ese es el compromiso. Son las 15 con 32 minutos.

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0: Oiga, estamos de vuelta. Mire, se nos avecina, ¿sabe? Se nos avecina el municipio nocturno. Claro, Claudio me estaba bauteando, ¿eh? Dilo. Sí, güey. Sí, municipio nocturno. Claro, esto es en calle Coyhaique sin número, en San Vicente de Naltagua. ¿Cuándo? El próximo martes, 20 de octubre, a contar de las 17:30 horas y hasta las 20 horas. Sí, Claudia iba a tener su propio módulo allá. Dice que allá un ludo lava para jugar con el IRRA. ¿Ya? Claro, está seguridad pública, Claudia. Está jurídico el departamento social, vivienda, registro social de hogares. Estará también prestaciones monetarias, adulto mayor e inclusión. Senda, estará también la oficina local de la niñez, casa y la mujer, programa 4 a 7. Vacunatorio, veterinaria móvil, camión ginecológico y también exámenes preventivo EMPA. Ya, así que no lo olvide, ¿eh? Para el próximo martes 20 de octubre a contar de las 17:30 horas. Ya, le dejamos cordialmente invitado a nuestros amigos de San Antonio, de San Vicente, de Llavería y los alrededores. Ya, no lo olvide. Oye, son las 15:45. ¿Nos vamos, Claudio?
1: No.
0: ¿Nos vamos? Ya, no nos vamos. Vamos. No, nos vamos a la música, te quiero decir. Vamos a la música y volvemos.

Bien, amigos, estamos llegando al final de nuestro programa. No sin antes saludar a Mariana Núñez, quien nos ha escrito ahí un saludito. Abrazos para ella, su familia y a ustedes también por escucharnos. Nos reencontramos mañana. Gracias, Claudio. Que tengan linda tarde. Chao.

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1: Son las 4 de la tarde, 3 minutos.
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1: Son las 4 de la tarde, 29 minutos.
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1: Son las 4 de la tarde, 58 minutos.
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1: Son las 5 de la tarde, 30 minutos.
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1: Son las 5 de la tarde, 59 minutos.
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3: Estamos igual que en el colegio, están tocando el timbre de entrada a clases, pero muy precisos. 6 de la tarde, Don Israel ahí, pum, play. Y estamos al aire para encontrarnos con La Música en el Tiempo, como cada miércoles. Gracias por los aplausos, los mando mi mamá. Bueno, hoy día, primero que todo, esperamos que estén todos bien, que no les haya caído un granizo en la cabeza. A una amiga le cayó un pedazo de nieve ahí en el mate. Pero bueno, el resto, acá en Isla de Maipo, por lo menos ha sido bastante leve respecto de lo que ha pasado en otras partes. Pero que hay cambio climático, hay, que hay un invierno, primavera, otoño, no sé qué es esto, también lo hay. Pero lo importante es que, más allá del clima, de la hora y del lugar, estamos aquí conectados con La Música en el Tiempo, como cada miércoles. Muchas gracias, esperamos que estén muy bien, que lo estén pasando muy bien, que se estén acompañando a esta hora de un rico cafecito, un jugo, puede ser, ¿por qué no? Bueno, también, sí, me encantaría, con hielito y limón, por supuesto. Lo cierto es que hoy día vamos a hablar un poco y vamos a recordar aquello que viene de nuestras raíces idiomáticas, de nuestro origen cultural hispano. Hispanos somos hispanoamericanos. Estuvimos hace 2 semanas con el pop británico, estuvimos la semana pasada con el pop de los Estados Unidos y hoy día vamos a estar con el pop español, que tiene una síntesis inicial bastante especial. España era por muchos años como el pariente pobre, el pariente más alejado de Europa, básicamente por las situaciones políticas que imperaban en la península en aquel tiempo. No era fácil proyectar los artistas españoles más allá de sus fronteras, quizás la excepción sea Hispanoamérica, pero en realidad no había una proyección internacional como la que hoy día tiene la música hispana, porque hoy día los cantantes españoles, sean intérpretes individuales, solistas o bandas, tienen una proyección internacional enorme. Lograron romper la barrera de entrada al show business de los Estados Unidos, algo que no es muy fácil para nada, y se incorporaron exitosamente en la medida que también se fue integrando España a la comunidad europea. Y hoy día, bueno, sabemos que hablamos de la Unión Europea, en donde hay un intercambio industrial, comercial, musical, artístico, cultural, deportivo, de volúmenes absolutamente notables, muy, muy importantes. Pero no fue fácil. Los españoles les costaba asimilar, por ejemplo, el aprendizaje del idioma inglés. Hay algunos temas antiguos del gran Julio Iglesias en donde se parecía a la clase de inglés del liceo. La pronunciación no era la mejor y poco a poco eso se fue modificando. Pero claro, también fue aumentando e incrementándose la presencia de hispanos en otros países. Por ejemplo, en los Estados Unidos la presencia de hispanoparlantes es absolutamente importante. Está muy cerca de igualar lo que correspondería al inglés de los norteamericanos. Lo mismo pasa con Canadá y otros lugares del mundo en donde el español se ha ido universalizando, y la migración tiene mucho que ver con eso, pero también esta idea de la aldea universal, del intercambio de todos con todos y entre todos, indudablemente ha permitido una penetración idiomática muy importante. Y la música no escapa a eso, o podríamos decir también, la música ha sido un vehículo para que eso también se produzca. Pero lo cierto es que el comienzo fue duro, fue difícil. En el Festival de Eurovisión, que era el que originalmente reunía a los países europeos, los españoles no tenían mucha suerte. Pero todo esto cambió en 1966, cuando una banda española se les ocurrió cantar en inglés. Y ese inglés fue tremendamente importante porque produjo una incorporación del pop español a lo que era el pop europeo y también su proyección a Latinoamérica. Yo me recuerdo de ese tema que lo escuchaba mucho en Chile, tanto en español como en inglés y también en francés, noir is noir. Black is black, negro es negro. Bueno, lo cierto es que fue la llave que abrió la música popular española al mundo. Estamos en 1966, estamos hablando de la banda española Los Bravos. Fue el primer tema español en tener repercusión en las listas de éxitos internacionales, ya que alcanzó, escuchen bien, la segunda posición en listas en el Reino Unido, la primera en Canadá y la cuarta en los Estados Unidos. O sea, un ícono cultural y musical para expandir e importar, o exportar mejor dicho, el pop español. Estamos en La Música en el Tiempo, lo queremos pasar muy bien esta tarde y aquí estamos con Black is Black.

Teníamos que partir con este tema porque este tema fue el que dio el punto de partida a la expansión internacional del pop español. 1966, Black is Black. El vocalista Mike Kennedy era un alemán, cuyo nombre verdadero era Michael Forkel-Hohel, acompañado de Manolo Fernández, Pablo Saheli, Tony Martínez, Vicente Danús, todos españoles. Bueno, esta mejor pronunciación del idioma británico fue también una de las claves para que el tema fuese realmente un éxito en Europa. ¿Cómo lo ha pasado? ¿Se ha entretenido? ¿Le han hecho cariñito? ¿La han tratado bien? ¿La han llevado a comer? ¿La han invitado al cine? No me diga que nada de eso. Bueno, si está aburrida, entonces quédese acá en la música, en el tiempo, y acá nos entretenemos. Pero bueno, hay lugares realmente entretenidos donde ir. El barrio Italia, un día vamos a hablar del barrio Italia, que está realmente interesante con algunos puestos gastronómicos de mucha, mucha calidad. Y el mercado de Tobalaba también. Está Santiago recuperando un poco esa exposición, esa oportunidad de pasarlo bien. Claro, mientras no haya granizo, pero bueno, no va a durar toda la vida. Este tema inevitablemente me lleva a los recuerdos de la juventud del colegio. Estamos en 1969 con la banda Fórmula Quinta. Seguramente para muchos y muchas la banda no dice mucho, pero cuando empiecen los primeros acordes de la canción va a ser uno de los grandes recuerdos que vamos a tener hoy día. Un tema muy popular de la banda en cuanto a la letra. En ella se interroga a un interlocutor a su regreso después de una supuesta marcha sobre sus lejanas experiencias en la vida. Bueno, habrá contado lo que pudo contar, nomás hay cosas que no se van a poder contar. El 2001, fíjese que pasó mucho tiempo, porque estamos hablando de un tema que es de el 26 de marzo de 1969. Sin embargo, el 2001 se convirtió en la sintonía de cabecera y dio título a Cuéntame cómo pasó. Inicialmente Cuéntame, que llegaría a convertirse en una de las series de televisión más longevas permanentes en España y en una de las más populares. Estamos en Madrid, un día 26 de marzo, y en la Radio Nacional de España empieza a sonar Fórmula Quinta. En la música en el tiempo, Cuéntame.

0: Fórmula Quinta con estos ritmos veraniegos de finales de los años 60, 1969 exactamente, recordándonos un poco lo que eran esas melodías simples que se disputaban las preferencias en nuestro país con los argentinos. Recuerden ustedes que La Joven Guardia, Donna, Leonardo Fabio, nos llenaban de canciones en el verano, que eran los grandes éxitos del verano entre argentinos y españoles. Y además eran las canciones que le daban, podríamos decir, la banda musical a los primeros pololeos o los pololeos de verano. Y el tema siguiente, que nos lleva a 1976, ¿cómo lo puedo decir? No, es simplemente rompedor. Un clásico entre clásicos. Estamos hablando de cuando los temas musicales se hacían en vinilo. El otro lado del tema del single se llama No sabes lo que es amor. No lo debe conocer mucha gente, pero el que viene en el lado A fue un clásico de clásicos entre los románticos. Y me van a perdonar las amigas que me están escribiendo que prefieren la música en inglés, pero bueno, también estamos revisando un poco del pop de aquí y de allá. Van a venir los italianos, van a venir los franceses, en fin, vamos a ir recordando todas aquellas canciones con historia. Pero volviendo a este tema, ¿cómo no recordar a la muy buena moza Isabel Patton? Una edición del sello Columbia de 1976, una edición en vinilo en 45 revoluciones por minuto. ¿Se acuerdan de ese término? Esos discos negritos, chiquititos, que giraban muy rápido ahí en el tornamesa. Una historia muy, muy romántica y que habla de aquello que nos da nostalgia, que nos genera un espacio de melancolía cuando recordamos los buenos tiempos. En la música en el tiempo. ¿Cómo estás, Patrick? Amor mío.
1: Barcelona, 13 grados, lluvia. Bruselas, 7 grados, cielo nublado. París, 8 grados, viento y lluvia.
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1: 12 grados.
0: Te amo.
1: Londres.
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1: 4
0: Patrick.
1: Grados. Cielo nublado.
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1: Berlín. Fuertes vientos.
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1: y cielo nublado. 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
1: 0 grados. Nieve. Zurich. 0 grados. Hielo y nieve. Copenhague. 1 grado. Lluvia y nieve. Cannes. 5 grados. Lluvia. Ibiza. 7 grados. Viento.
2: Isla de Maipo, 18 grados despejados, Concepción, 19 grados. Atardecer programado para las 20.03, buen tiempo, ahí, en el sur. Lo importante es que escribió la gringa retractándose y dijo que le gustaba el tema este en español. Bueno, así son las cosas, ¿ves? De un rato a otro cambian las realidades. Joan Manuel Serrat, un hombre que podríamos decir controversial o controvertido de acuerdo a la realidad imperante en España, fíjese que clasificó para representar a España en un festival de Eurovisión y sostuvo que quería cantar su canción en catalán. ¿Qué hizo el gobierno español? Lo sacó de la nominación y finalmente no fue a Eurovisión. Un hombre muy asociado a la oposición del gobierno del generalísimo Franco y, por supuesto, también muy ligado al movimiento independentista de Cataluña. Pero fuera de eso, un trovador, un compositor, últimamente en dupla con Joaquín Sabina, nada menos, esas fiestas deben ser extraordinarias, pero con una composición realmente importante, y lo representa pero fielmente en la canción ¿Qué va a ser de ti?, que narra la historia de una joven que decide abandonar su hogar en busca de su propia felicidad. Seguramente los padres que saben o han vivido el momento en que los hijos se van de la casa lo van a entender. Los jóvenes emigran dejando atrás una vida aparentemente cómoda y segura. La letra comienza describiendo la partida de la joven una noche de lunes, llevando consigo solo lo esencial y dejando un mensaje de despedida. Este acto simboliza un rompimiento con su pasado y el inicio de una nueva etapa en su vida. Estamos con el pop de los españoles. Esto es La Música en el Tiempo. Joan Manuel Serrat, ¿qué va a ser de ti?

Nena, ¿qué va a ser de ti? Bueno, el término de un periodo de una época importantísima y el inicio de otra. Que sean buenos recuerdos, que hayan sido gratas experiencias y que las vivencias que llegaron con la juventud y la adultez sean absolutamente positivas. De todas formas, un tremendo mensaje de Joan Manuel Serrat de 1971, ¿qué va a ser de ti? Para usted que le gustan las canciones de la época del colegio, que le gustan las canciones que le traen recuerdo de su educación secundaria y, por supuesto, que también quiere mucho a Serrat y el estilo de Serrat. Vamos a ir avanzando en el tiempo poco a poco, pero tenemos que hacer un alto en 1967 porque a través de la discográfica española Hispavox y con la producción del gran Manuel Alejandro, nos encontramos con un álbum que tiene un

y el éxito mundial, parodiando por supuesto lo que era a Salvatore Adamo, Tenez vous bien o Mi gran noche. La producción y la mayoría de las composiciones corrieron a cargo de Manuel Alejandro, y ahí nos encontramos con temas como Digan lo que digan, Mi gran noche, Acuarela del río, La Llorona, Que nadie sepa mi sufrir. Pero hemos escogido este clásico que, sin lugar a dudas, estremece la memoria, genera un espacio de nostalgia, de melancolía, de grandes recuerdos, con una tremenda interpretación musical de Rafael. La música en el tiempo. Cierro mis ojos.

Cierro mis ojos de Rafael. Bueno, aprovecho de sugerirles, si lo tienen a bien, en Netflix hay una serie sobre Rafael en estos momentos. Muy interesante conocer la vida, el origen, la evolución y lo que ha significado indudablemente en la música popular española. Y con Cierro mis ojos dejamos la primera parte de lo que podríamos decir los grandes éxitos de los 60, que suenan ya muy lejanos, pero son todas canciones que tuvieron un marco histórico y de significación muy, muy importante. Y es por eso que están acá, es por eso que están en la música, en el tiempo, como cada miércoles a partir de las 6 de la tarde, cuando nos encontramos no solo para recordar, sino también para disfrutar de aquellas canciones

que tienen una historia, que forman parte de nuestro patrimonio musical colectivo, con todas esas melodías que forman parte de nuestras vivencias, de nuestras experiencias, de nuestros éxitos, de nuestros fracasos, de nuestras pérdidas, porque claro, a veces contamos solamente los partidos que ganamos, pero a veces jugamos partidos que perdemos. Pero cada una de esas canciones también, aparte de ser un gran recuerdo, puede ser un mensaje de una gran lección. Pasemos a la otra etapa, que contempla los años 70 y 80 del pop español. Los quiero invitar a que conozcamos Con las manos llenas, que es el nombre del sexto álbum de estudio grabado por la cantante y actriz española Ana Belén, lanzado por el sello discográfico CBS, Columbia Broadcasting System, en 1980. Contó con la producción de Danilo Baona y Óscar Gómez Díaz. Algunas canciones destacadas son El hombre del piano o Piano Man, que es una adaptación del músico estadounidense Billy Joel. Decía Billy Joel que la letra de esta canción, o el significado de esta canción, era un poco recordar y recordarle a él mismo lo que fue su vida en sus inicios. Difícil, con muchas dificultades y el camino del éxito oteándose en el horizonte, pero todavía muy lejano. Lo cierto es que Billy Joel de ahí sacó un gran tema, por supuesto, y recordando a los españoles, Ana Belén creó una versión extraordinariamente hermosa y, por supuesto, muy significativa de lo que fue el pop español de los años 80. Precisamente nos ubicamos en 1980, CBS en la producción, Ana Belén en la interpretación y en la música en el tiempo. Invitemos al hombre del piano.

El pop español, la música en el tiempo desde comienzo de los 60 hasta finales de los 80. Una génesis musical realmente importante con una tremenda oferta de buenas interpretaciones, de buenas creaciones musicales y también con ese acervo cultural que fue logrando que el pop se exportara a Europa y también a Latinoamérica, por supuesto. Era frecuente que los grandes artistas españoles vinieran al Festival de Viña del Mar a presentaciones en la televisión y también a shows específicos, a lo que se llaman los recitales. Lo cierto es que hasta el día de hoy están presentes y están anunciados en una serie de presentaciones más adelante. Bueno, nosotros en el resumen de hoy día vamos a llegar hasta finales de los 80, comienzos de los 90. Por lo tanto, hay varios que no van a estar en esta invitación. Y además, déjenme decirle que en una carta musical tan rica como es el pop español, juntar 12, 13 canciones es una tremenda complejidad. A mis 33 años, bueno, eso lo decía Julio Iglesias, yo desafortunadamente tengo bastante más que eso. Pero bueno, nos ubicamos en 1977 en el género de la balada romántica. Columbia Records es la discográfica y el gran e histórico Ramón Arcusa es el productor. Un álbum de Julio Iglesias que fue lanzado con el sello Alhambra. Si me lo permiten, esta es mi canción. No les voy a decir el título, solo escuchen la letra. En la música en el tiempo, el gran Julio Iglesias.

me estaban escribiendo algunas cosas por ahí. No las voy a leer, pero me felicitaron por la sinceridad. Bueno, bromas, un poco de risa para esta jornada de miércoles 14 de octubre. Mira cómo pasa el tiempo. Estamos en la mitad del mes número 10 del año, recordando las grandes canciones, las canciones con historia, las canciones que forman parte de nuestra propia historia, de nuestra vida y de nuestra forma de cómo hicimos la vida hace algunos años. Pero estas canciones todas tienen un mensaje y, por supuesto, lo retrotraemos al presente para que usemos una sonrisa, nos riamos, no nos pongamos así extremadamente complicados y disfrutemos lo de hoy. ¿Para qué vamos a pensar en mañana? Si falta tanto todavía para mañana. Camilo VI, una leyenda en la música, ya no está con nosotros. Estuve ahí en ese tiempo Movistar Arena, ahora se llama Santander Arena, creo, con su presentación en vivo, realmente una super presentación. Ya no tenía el tono ni el registro vocal tan alto de sus comienzos, pero sí lo compensaba muy bien con un coro espectacular y también una banda de primer nivel. Pero pudimos recordar todos esos temas como Sin Remedio, Mientras Me Sigas Necesitando, etcétera, etcétera, etcétera. Pero siempre que hablamos de Camilo VI, no sé por qué me queda grabado este tema, que salió inicialmente en 1971 como el sencillo, o sea, Cara B, y se incluyó en su álbum debut de Algo de Mí en 1972. En mayo del 71, Camilo VI participó con esta canción en el Festival de la Canción del Atlántico en Puerto de la Cruz, en Tenerife, donde obtuvo el tercer premio. Es una balada romántica dentro del género de la canción melódica con arreglos musicales a cargo de Miguel Ramos. Estamos en La Música en el Tiempo, estamos con usted y con usted también. Y aquí nos acompaña este Mendigo de Amor.

1972, Camilo VI, mendigo de amor. Bueno, todos alguna vez hemos pedido un poquito, ¿no? No me diga que no. Don Israel, usted no se agacha y la sala máster. También seguramente alguna vez tendió la mano. Bueno, en el pop español hay de todo y para todos los gustos. Y podemos avanzar al 1 de diciembre de 1986. Un título tremendamente significativo y muy decidor. Una confesión de partes, podríamos decir, y relevo de poder, diría el juez. Me cuesta tanto olvidarte. Una canción compuesta íntegramente producida por José María Cano para el grupo español de música Mecano. Fue el tercer sencillo sacado del álbum Entre el cielo y el suelo, de 1986. Amén de ser también una de las canciones más emblemáticas del grupo durante la segunda etapa de su expedición discográfica. Del primer verso de esta canción sale el título del álbum en donde viene incluida. Fue estrenada el 1 de diciembre de 1986 en España. En Hispanoamérica se estrenó los dos primeros meses de 1987. En este encuentro con el pop español de esta tarde, 14 de octubre de 2026, en La Música en el Tiempo, aquí a través del 106.3 en frecuencia modulada y de www.radioisla.cl, podemos decir sin ambagajes, me cuesta tanto olvidarte.

Me cuesta tanto olvidarte, y para que no lo olvide y lo tenga siempre en la memoria, aquí nos encontramos en Radio Isla cada miércoles para estar acompañado de estas grandes canciones, de estas melodías profundas de gran significación afectiva que llegan ahí al corazón, esos lugares íntimos y secretos que tenemos, donde guardamos los grandes recuerdos de la vida. Y si de grandes recuerdos de la vida se trata, no me diga. Son 3 minutos 49 segundos, pero podría ser toda la vida. Una producción de CBS con la composición de Luis Gómez Escobar. Amiga es la primera pista del álbum Linda del cantante español Miguel Bosé. Es una balada melancólica escrita por Luis Gómez en memoria de la cantautora Cecilia, luego de su repentino fallecimiento en agosto de 1976, con quien el compositor había tenido una relación romántica. Entre paréntesis, Cecilia es la autora de Un ramito de violetas, que popularizó en nuestro país el gran Salo Reyes. Amiga fue compuesta para consolarse por la pérdida de Cecilia y no tenía planeado publicarla o comercializarla. Sin embargo, Miguel Bosé, quien también había conocido a Cecilia personalmente, pidió que le cediera la canción y le permitiera interpretarla y grabarla para su álbum debut. Y así, no solo nació un éxito y una canción, yo creo que nació una leyenda. Y hoy día estamos acá, acompañados de nuestra amiga.

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versión musical de Miguel Bosé, de Perales, de Diango, de tantos melódicos que están indudablemente ahí registrados como los puntos altos del pop hispano. Amiga, ¿quién alguna vez no la tarareó, no la cantó, quizás la bailó o a lo mejor simplemente la dedicó? Como sea, un clásico y por eso está acá en La Música en el Tiempo, como un regalo nuestro para usted, usted que cada campaña desde el lugar de trabajo, automóvil, plataforma, en fin. Ahí nos encontramos, valga la redundancia, para escuchar, disfrutar y vivir nuevamente estas canciones. Agua y Fuego. Porque el agua y el fuego es el estudio del cantautor español José Luis Perales, producido por Danilo Baona y Rafael Trabuchelli. Fue publicado en 1982 por la discográfica española Hispavox, absorbida completamente por EMI en 1985. Cuando uno mira la lista de temas que estaban considerados en este álbum, hay grandes producciones de Perales. Pero si hay una canción que se motiva y que representa fielmente su capacidad de composición musical y de letra, y además de interpretación, es la que vamos a compartir a continuación. 1982, en La Música en el Tiempo, José Luis Perales, Canción de Otoño.

Ajá, nos fuimos antes con el otoño. Se cortó. Pero bueno, ya estamos llegando a la parte final de nuestro programa y queremos agradecerles, reconocerles la compañía y bueno, hemos tratado de registrar lo mejor del pop español entre los años 60, fines de los 70, algo de los 80 también, para reconocer este desarrollo musical que ha sido sostenido y que hoy día tiene tremendas figuras a nivel mundial. Es decir, los artistas hispanos rompieron la barrera de la península, se proyectaron en Europa, se proyectaron en lugares donde los idiomas son muy contrapuestos. El norte de Europa ya no son idiomas latinos, Japón, Estados Unidos, Canadá y por supuesto en Hispanoamérica. Y nos vamos despidiendo con algunos temas que son realmente emblemáticos, como este tema del dúo dinámico aparecido en su álbum de 1988 En Forma. El segundo que publicó este dúo tras su reaparición de 2 años es un tema compuesto por Manuel de la Calva, uno de los integrantes de el dúo dinámico. Con el tiempo ha llegado a convertirse en una de las canciones más conocidas del grupo, incluida en la banda sonora de la película Átame de 1990 del director Pedro Almodóvar, y con un resurgimiento en España durante el confinamiento de 2020 por la lucha contra el coronavirus, gracias también a la nueva versión Resistiré 2020, en la que participaron varios artistas. En la música en el tiempo, cuando ya comenzamos a despedirnos, viajemos a 1988, esta producción de CBS con el dúo dinámico y Resistiré.

Y nos tenemos que ir. Muchas gracias, Israel y yo les damos las gracias por su compañía. Un caudal de emociones con las canciones de siempre. Soy César González Jure y esto fue La Música en el Tiempo. Gracias por estar siempre. Nos vemos pronto. Estoy a un minuto de ti con Miquel Erenchun. Chao, chao. Que estén bien.

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1: Son las 7 de la tarde, 29 minutos.
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1: Son las 7 de la tarde, 29 minutos.
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0: Muchas gracias, muchas gracias. Realmente. Muchas gracias. Gracias a los chicales, a los hermanos de acá. Muchas gracias. Ahora brindamos y seguimos pasando una buena noche. Muchas gracias. Buenas noches.
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1: Son las 20 horas, un minuto.
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2: Son las 21 horas, un minuto.
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